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0: chapter 12, verse 1 says, "Remember also your Creator in the days of your youth, before the evil days come and the years draw near, of which you will say, I have no pleasure in them."
1: Estos son fragmentos del libro de niños Palabra Miel, cuarta edición, Quiero Seguir a Cristo. Todos necesitamos un guía para poder llegar a un destino. Y el destino de nosotros es llegar a la vida eterna que Dios preparó para nosotros. Pero ¿quién nos puede guiar? Felipe tuvo que enseñarle a un etíope porque leía y no entendía las escrituras. Y ahí la importancia de un hombre llamado por Dios para explicarnos lo que Dios quiere decirnos. ¿O quién podrá enseñarnos e interpretar el corazón de Dios en estos tiempos? Apocalipsis 5:2 dice, "Uno de los ancianos me dijo, no llores, mira el león de la tribu de Judá, la raíz de David ha vencido para abrir el libro y sus siete sellos." El libro ha sido abierto para nosotros en este tiempo. Depende de nosotros aceptarla, vivirla y seguir el camino revelado. ¿O quién podrá enseñarnos e interpretar el corazón de Dios en estos tiempos? Apocalipsis 5:2 dice, "Uno de los ancianos me dijo, no llores, mira el león de la tribu de Judá. La raíz de David ha vencido para abrir el libro y sus siete sellos." El libro ha sido abierto para nosotros en este tiempo. Depende de nosotros aceptarla, vivirla y seguir el camino revelado. Estos son fragmentos del libro de niños Palabra Miel, cuarta edición, Quiero Seguir a Cristo.

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1: Filipenses 4:13. Todo lo puedo en Cristo que me fortalece.

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1: Salmo 133:1. Mirad cuán bueno y cuán delicioso es habitar los hermanos juntos en armonía. Salmo 120:1. A Jehová clamé estando en angustia, y él me respondió.
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2: Cantemos con gozo, hermano. Vamos a cantar, hermanos. Así alegre. Para que usted entienda, cantemos con gozo. Porque eso es lo que nos queda por delante. Cantemos con gozo.

0: 아멘. 어이씨.
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0: Primera de Tesalonicenses 5:22. Absteneos de toda especie de mal.
1: Por fe he de alcanzar la vida eterna.

0: Aleluya. ¿Cuántas quieren llegar a esa mansión de luz? Amén.
1: Amén.
0: Aleluya.
1: Aleluya.
0: Más fuerte. Aleluya.
1: Aleluya.

hace el último canto y dice que le debemos entregar nuestra vida al Señor. Levanta tus manos delante del Señor. Entrégale tu corazón.

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recibimos con gozo, hermano. Les estamos invitando por este evento, por esta salvación, por estas obras. Cantemos, hermanos, con gozo. Amén. ¿Cuánto se goza por los cánticos nuevos?

0: Amén. Cantemos con gozo, hermanos. Amén. Cantemos con gozo, hermanos, este día glorioso. Amén.
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4: Colosenses 4:2. Perseverad en la oración, velando en ella con acción de gracias. Marcos 9:23. Jesús le dijo: si puedes creer, al que cree todo le es posible.
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Gracias, pastor. Gracias por la vida. Gracias por traernos. Gracias por tu presencia. Aleluya. Bendito tu nombre, Dios. Bendito eres, Padre celestial. Oh Dios poderoso.

0: tierra, tuyos son los cielos y la tierra, tuya es la tierra, el mar, las estrellas, el sol, la luna, mi vida, todas mis cosas son tuyas, Señor. Bendito eres, bendito eres, bendito eres, Padre. Gracias, Señor. En el nombre de Jesucristo. En el nombre de Jesucristo. Gracias por este momento. Gracias por este privilegio. Aleluya.
1: Salmos capítulo 22, versículo 19. Dice así: Mas tú, Jehová, no te alejes, fortaleza mía, apresúrate a socorrerme. 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

0: Aleluya.
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Él está conmigo. Ahora Él está conmigo. Y dice el coro: hoy siento en mi ser, Él está conmigo. Y siento su amor. Así es el coro de Steam. Vamos a dejar tiempo a los hermanos de la alabanza. No hermanos músicos, hermanos de la alabanza. Damos la bienvenida a la presencia del Padre, del Hijo y del Espíritu Santo.

0: Aleluya. Qué hermoso. Bueno, es que el Evangelio empieza con uno bajo condiciones bajas. Pero cuando se encuentra con el Cristo Salvador, lo siente. ¿Cuántos sienten el amor de Cristo? Para usted no hay motivo de desanimarse, de mirarse atrás. No escucha la voz del mundo, ni la voz del diablo, ni la voz de la carne, ni su propia mente. Váyase por la esperanza, por la fe. Amén.
1: Primera de Crónicas, capítulo 16, versículo 11. Dice lo siguiente: buscad al Señor y su fortaleza, buscad su rostro continuamente.
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Hay un himno que también lo cantábamos desde hace mucho tiempo, por lo menos unos 38 años, pero lo fui a recoger. Solo los cultos así menores se canta. Entonces lo sacudí y le di un arreglo

0: ¿Sabe qué me está recordando el Espíritu? Y le dice a usted: si usted no libera al hombre que está dentro de ti, esa cara que usted tiene de miedoso, orgulloso, altivo, o cohibido, acomplejado, ese hombre interior nunca se va a liberar. Pero libéralo primero rompiendo este vaso feo. Amén. Le voy a decir algo más. Rómpelo hoy antes que los gusanos coman. Rómpelo. Amén. Someta su orgullo, su vanidad, sus pensamientos, antes que seas comida de los gusanos. Amén.
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0: Deuteronomio, capítulo 31, versículo 6, dice así: Esforzaos y cobrad ánimo, no temáis ni tengáis miedo de ellos, porque Jehová tu Dios es el que va contigo, no te dejará ni te desamparará.
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1: Gloria a Dios. ¿Cuántos dan gloria a Dios? Aleluya. Vamos a ver algo, hermanos, algo importante que va correlacionado con las victorias, con esta celebración, con esta fiesta. Estamos en fiesta, hermano, amén. Como somos parte de este ministerio, hermano, nosotros ahí vamos adheridos, conectados, siendo parte de esta bendición. Dice, hermano, en Levíticos, porque tenemos que ir al primer testamento, hermanos, para entender las fiestas. Qué tremendo, qué hermoso, hermano, que tenemos un Dios de fiesta. Y Él estableció 7 fiestas. Fíjese que Él, ahorita, fíjese que Él fue el que estableció las fiestas. Esto no fue idea de hombres, sino esto es deseo de Dios, es obra de Dios. Aleluya. Dice el 23, capítulo 23.
2: Y voy a leer.
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1: Gloria a Dios. ¿Cuántos dan gloria a Dios? Lugar. La solemnidad es dimensionar, es discernir. Estuvimos hablando del discernimiento. Es profundizar, es tener respeto, temor. Entonces dice que diles que las fiestas es algo importante, algo delicado. Mire cómo lo está poniendo Dios. Quiero hacer énfasis en esto, que es solemne y es establecida por Jehová. Y dice, las cuales proclamaréis como santas convocaciones serán estas. Dejemos ahí, tome su lugar. La solemnidad es dimensionar, es discernir. Estuvimos hablando del discernimiento. Es profundizar, es tener respeto, temor. No son fiestas como las nuestras, ¿verdad? Que puras pleitos y peleas. Sino estas son fiestas solemnes de Jehová. No son, hermano, del pueblo. No es del siervo. Sino son de Jehová. Las cuales proclamaréis como santas convocaciones. Y dice el 3, 6 días se trabajará. Mas el séptimo día será de reposo, santa convocación, oiga hermano. Y dice el 4, estas son las fiestas solemnes de Jehová, vuelve a decir, las convocaciones santas, a las cuales convocaréis en sus tiempos. Es que hermano, habían 7 fiestas y cada fiesta se celebraban en diferentes tiempos. Habían fiestas que se celebraran en la primavera o al inicio del verano. Usted sabe que las acciones de gracias se celebran al principio del año. Hay fiestas que se celebran al final de año. O sea que la iglesia está en fiesta siempre. Aleluya. Pero son fiestas solemnes, santas, y son de parte de Jehová. ¿Cuántos dicen amén? Pero fíjese, hermano, que en cada fiestas, en cada una de estas 7 fiestas, las ofrendas que se presentaban en cada una, o sea que cada una tenía ofrendas distintas. Es que no es el tema de meterme a hablar de la Pascua, de los panes sin levadura, las primicias, el Pentecostés, las trompetas, todos esos son las fiestas que Jehová estableció. Nosotros ahora, hermano, en vez de la Pascua tenemos la cena del Señor. Qué fiestón el que tuvimos, hermano. Yo sentí bendecido el culto del domingo. Esa es una fiesta. Por eso es que usted viene con flores y trajo su ofrenda y trajo alimentos. Por eso es que le damos oportunidad que usted participe de la fiesta. Aleluya. Y hubo cántico y hubo adoración, quebrantamiento, hubo rociamiento de la sangre de Cristo sobre nuestras vidas. Por eso la cena del Señor es una fiesta. Las acciones de gracias, etcétera, etcétera. Lo que ya hablamos, amén. Entonces, decía que cada una se presentaba una ofrenda distinta. En cada una de estas siete fiestas. Por eso en estas celebraciones de las victorias, es una ofrenda especial, diferente. Es diferente a las acciones de gracias, cuando uno trae las primicias. Es diferente. Antes, hermano, en la otra iglesia de Rino, donde estaba pastoreando, en la cena del Señor, después recogía otra ofrenda. No sé si los que se recuerdan. Porque no porque necesita el dinero, sino es una oportunidad que el pueblo, porque ¿cuánto cuesta, hermano, que te perdonen tus pecados? No podrías tú pagar, hermano, él pagó el precio con su sangre preciosa, pero uno pone valor, ¿cuánto cuesta un perdón de pecado? ¿Cuánto cuesta este culto, esta fiesta? ¿Cuánto vale? Vale la sangre de Cristo. Vale, hermano, la sangre de Cristo, aleluya. Y por eso uno, hermano, el siervo nos ha enseñado que el culto de la cena del Señor es el que uno tiene que invertir ahí. Por eso que no buscamos el pan más barato ni el vino más barato. Es por eso que rentamos los dos salones. Es por eso que, hermano, hay que comprar en abundancia, porque es un culto donde se invierte. Aleluya, dele palmas al Señor. Aleluya. Dice Deuteronomio capítulo 16. Quiero leer el verso 16 y 17. Por eso, hermano, es importante el primer testamento. Porque ahí está decretando, Dios está estableciendo cómo Él trabaja. Qué es lo que Él espera de su pueblo. Y es el mismo Dios que tenemos hoy. Gloria a Dios. Deuteronomio 16 dice: tres veces cada año aparecerá todo varón tuyo delante de Jehová tu Dios en el lugar que Él escogiere. Por eso mire que Dios escoge dónde, hermano. Y Dios ha escogido en Santiago Atitlán. Y dice, en la fiesta solemne, dice otra vez, de los panes sin levadura, y en la fiesta solemne de las semanas, y en la fiesta solemne de los tabernáculos. ¿Y qué dice, hermano? Que ninguno se presentará delante de Jehová, no es delante del siervo, delante de nadie, de Moisés, sino delante de Jehová con las manos vacías. Ninguno. Decretado por Dios. Y dice cada uno, el 17, dice cada uno con la ofrenda de su mano. Por eso usted trajo de la ofrenda del trabajo que usted labora con su mano. No es prestado. Sino cada uno con la ofrenda de su mano conforme a la bendición que Jehová tu Dios te hubiera dado. Así, ahí están los parámetros de cómo usted. Porque pregunta, ¿pero cuánto tengo que dar? Pues yo no sé cuánto Dios te ha bendecido. Ahí tú le vas a poner el precio. Es conforme Dios te haya bendecido. Conforme Él te haya dado. Por eso Dios le habló al siervo y le recordó de este pasaje que tres veces cada año hay que presentarse, todo varón. Por eso todos los pastores vamos delante de Jehová en el lugar que él escogió en Santiago Atitlán. Pero no podemos ir con las manos vacías. Muchos iban a las acciones de gracia solo a ver, con las manos en la bolsa. Y el siervo tuvo que parar eso. Mejor no vengan. No vengan solo a ver, vienen a condenarse. O que no hay cena del Señor y solo están viendo cómo lo ministran en Santiago y no estás comprometido, mejor no vengas. En las acciones, ahorita en las victorias, no podemos solo llegar a ir a ver el nuevo templo o la nueva expansión. No podemos presentarnos. Cada retiro, hermano, llevamos ofrenda de parte de la iglesia. Porque así está determinado. Si no estamos, estoy diciendo que Dios no ha hecho nada en nosotros. Que Dios no ha sido abundante, Dios no ha sido bueno. Que la palabra que escuchamos el retiro pasado no hizo nada, entonces no traigo nada. Y no es que Dios te esté cobrando. Es una manifestación, es un fruto. Es una expresión. Y es un mandato de Dios de no presentarse con las manos vacías, ni siquiera en el culto, hermano. Usted no puede decir, ah, se me olvidó sacar dinero. Usted sabe que la ofrenda es parte del culto. Amén. Entonces la relación entre todas estas fiestas es que hay ofrendas y hay adoración a Dios. En todas las siete fiestas que habla, y así es en todas las fiestas donde vamos a Santiago, hermano, siempre está la administración. Uno trae ofrenda. ¿Verdad que sí? Entonces vea que desde el Antiguo Testamento vemos que Dios estableció fiestas para su pueblo. Pero repito, no solo son simplemente reuniones sociales para ir a ver a los cuates y los amigos y los hermanos, o solo para ir a comer tamales de chipilimba, sino es una celebración santa, una convocatoria santa, en la cual el pueblo, el cuerpo de Cristo, se reúne delante de Dios, que reconoce sus beneficios. Presentamos nuestras ofrendas. Qué hermoso, hermano, cuando podemos pasar a la oficina del siervo y que él, hermano, extienda su mano y te lo reciba. Es como que Dios te lo está recibiendo. Aleluya. Porque él no quererlo o rechazarte, decirte que no. Qué triste sería, hermano. Él ha tenido que regresar ofrendas, regalos. Porque él tampoco se deja comprar. Él no lo necesita. Nosotros lo necesitamos. Queremos añadirnos, conectarnos a la fuente. Entonces, cuando Dios convocaba a su pueblo para celebrar, era una instrucción, enseñaba a presentar delante de él con gratitud una ofrenda. Por eso cada retiro, sea de pastores, de damas, de jóvenes, acciones de gracias, las victorias, aún el cumpleaños del siervo, hemos ido al aniversario del hotel, porque ese hotel, hermano, el siervo lo hizo para que digan que hubo profeta en esta tierra. Él no lo hizo para hacer dinero, para lucrar, pero mire lo que el evangelio hace, lo que produce, es un fruto, pues. Por eso hasta eso se celebra, fíjese, hermano. Y se trae ofrenda al siervo, al tesoro, al ministerio. Y no son rituales.

ofrenda ya no son animales. Ahora es usted animal. Bueno, no. Ahora es con lo económico, pues. Pero Dios mismo estableció las fiestas. No crea que esta es idea del siervo. Él ha hablado de las acciones de gracia, como que él inventó la forma, pues. Eso es otro tema que ya se aproxima. Pero mire, hermano, cómo Dios no simplemente juntó a su pueblo, sino que le puso el título de fiestas. Gloria a Dios. ¿Cuántos dan gloria a Dios? Pero cada fiesta, hermano, de esas, hablemos de las siete fiestas, y a unas fiestas que celebramos en palabra miel, todas enseñan al pueblo a reconocer a Dios. Es lo que hacemos, por eso vamos allá, porque reconocemos que Dios está allá, que Dios está hablando allá, que Dios está recibiendo ofrendas allá, vamos para allá, dice. Dios allá está ministrando, Dios allá está, hermano, y esa es la idea, ese es por qué lo hacemos. En todas las fiestas habían ofrendas, habían sacrificios, porque hay que salir, hermano, del país. Y hay que desvelar y hay que viajar y agarrarse de las greñas, que los aviones a veces truenan, hermano, en el camino. Y eso es sacrificio también. Y cuando uno llega allá tiene que haber expresión de adoración. No vamos a llegar a dormirnos allá. Es el siervo, hermano, nos pone a levantar su mano, zapatee, dice, brinque, salte, grite. Porque tiene que haber expresión de adoración en esas fiestas. Usted ha estado, hermano, él le choca en las grabaciones ver. Hasta ha dicho, mejor no venga la grabación si solo va a venir a ver, hombre. Participe, baile, dance, grite, chinfle, hermano, aleluya. Aplauda al Señor. Fuertes aplausos al Señor, aleluya. Mire cómo Dios enseña cómo celebrar. Pone estos puntos. Y dice Deuteronomio, lo que leímos en el 16, que Dios estableció estos tres ocasiones, así como el siervo ha hecho tres retiros de pastores, pero dice de peregrinación para los varones de Israel. O sea que ahí está, que hay que viajar. Estos tenían que salir, viajar a esta convocatoria. El pueblo tenía que apartar tiempo para presentarse delante del Señor. A eso vamos, hermano, yo a eso voy, a presentarme delante del Señor. No estamos endiosando al siervo, pero Dios está en ese mensaje, está en esa persona, está, hermano, en ese evangelio, está en ese lugar. Aleluya, yo me siento contento, hermano, que voy para allá ahorita, hermano. Gloria a Dios. Porque sé, hermano, lo que os estoy entendiendo, pues. Esto me bendijo a mí primero, a dimensionar a lo que voy. Uno, hermano, va a recordar la fidelidad y las bendiciones de Dios. Que Dios ha sido fiel. No nos ha dejado tirados, hermano. Aquí estamos en este hotel bonito. ¿Verdad que sí? Entonces Dios elige tiempos donde hay que recordar la fidelidad de Dios, sus bendiciones. Y acompañado con la ofrenda, conforme a la bendición que uno ha recibido. Pero el 17 ahí de Deuteronomio, en el verso 17, 16, 17, como dice, cada uno con la ofrenda de su mano, conforme a la bendición que Jehová Dios hubiera dado. Vaya que no pone una cuota, hermano. No establece una cuota. Por eso lo que usted haya traído, hermano, bendito Jehová, bendito Dios, porque es conforme a su habilidad, conforme. Y bien, los que dan más allá, como Macedonia, tal vez usted dio más allá de sus posibilidades. Gloria a Dios también. ¿Qué dice Hebreos capítulo 7? Leamos juntos. Hebreos,

0: chapter 7, verse 12. Aquí esto es importante porque aquí explica cómo el sacerdocio continúa, pero ha cambiado. ¿Lo tiene? Dice, porque cambiado el sacerdocio, necesario es que haya también cambio de ley. Entonces, con el cambio de sacerdocio, necesario es que haya también cambio de la ley. O sea que la Biblia no enseña que el sacerdocio haya desaparecido por completo, que ya se acabó, sino que está enseñando que hubo un cambio de sacerdocio. Antes, bajo el antiguo pacto, por Aarón, pero ahora tenemos a Jesucristo como nuestro gran sumo sacerdote. Regrese a la página, al capítulo 4, dice en el 14. Por tanto, teniendo un gran sumo sacerdote que traspasó los cielos, Jesús, el Hijo de Dios, retengamos nuestra posición, dice, o nuestra profesión. O sea que el sacerdocio continúa en Cristo, aunque el sistema de sacrificios ha cambiado. Antes, hermano, para expiar pecados había que matar animales. Pero ahora Cristo, Jesucristo, se ofreció una sola vez y para siempre. ¿Cuántos bendicen a Dios por eso, hermano? Vaya, hermano, que en una cena del Señor Dios te perdona tanto pecado de todo un mes, hermano. ¿Cuántos corderos, cuántos animales tendrías que hacerlo? Hermano, esto es un principio de Dios. Esto no ha cambiado. Por eso mire, en el tiempo de Caín y Abel, ¿por qué presentaban ofrendas? ¿Por qué es que Abraham presentó sus diezmos a Melquisedec? Mire, desde entonces Job hacía sacrificio por sus hijos, por si en dado caso habían pecado. Job es uno de los libros más antiguos de la Biblia. Noé nomás salió del arca, hermano, dice que le levantó un altar a Jehová. Moisés en el desierto, en el tabernáculo hizo, y traían ofrendas, sacrificios. Mire, esto, así es Dios. No ha cambiado eso. Eso sigue vigente, solo que de otra forma. Por eso leímos, hubo un cambio de sacerdocio, ahora es a través de Cristo. Y la ofrenda, hermano, ya no es a través de animales, sino a través de las ofrendas, del desvelo, del desgaste, de tu trabajo. Aleluya. Y luego en el Nuevo Testamento también, hermano, ahí se mira. Dice Filipenses 4:18, léalo conmigo. Usted sabe que a mí me gusta leer los pasajes porque ahí describe exactamente todo lo que estamos enseñando hoy en esta noche. Filipenses 4 dice el verso 18. Pero todo lo he recibido. Miren lo que dice Pablo. Todo lo he recibido y tengo abundancia. Estoy lleno, habiendo recibido de Epafrodito lo que enviasteis, olor fragante, sacrificio, acepto, agradable a Dios. Y Pablo estaba hablando de la ayuda económica que había recibido de la iglesia de Filipos. Pero lo describió como olor fragante, sacrificio, acepto, agradable a Dios. ¡Qué hermoso! Gloria a Dios. O sea que aquí, hermano, la iglesia le entregó una ayuda material a Pablo. Pero Pablo lo describe con un lenguaje como que recuerda los sacrificios del Antiguo Testamento, porque le dio esa definición, un sacrificio fragante, olor grato, como se describían las ofrendas Mire cómo lo relaciona Pablo. Era una contribución económica, pero Dios lo había recibido como un olor agradable. Bendito Dios. Pablo más adelante en los Corintios dice que cada quien dice de conforme propuso en su corazón. No con tristeza, ojalá que usted no haya. Le dolió o con tristeza, sino que Dios ama al dador alegre, dice. ¿Cuántos dicen amén? Así que es voluntario. Hablamos de las ofrendas voluntarias. Entonces, quiero leerle.
1: Gloria a Dios. Una ofrenda más de palmas al Rey de Reyes.
0: Gloria a Dios. ¿Cuántos dan gloria a Dios? Amado siempre a Israel. Y dice que nada hubo que el rey no le contestase. Pura sobremesa. Y cuando la reina de Saba vio toda la sabiduría de Salomón y la casa que había edificado, como el siervo está edificando una casa, bueno, estos magos dice, bueno, en el 11, y al entrar en la casa vieron al niño con su madre María. Miren lo que hicieron. Y postrándose, lo adoraron, la iglesia de Filipos. Pero lo describió como olor fragante. Sacrificio acepto, agradable a Dios. ¡Qué hermoso! Gloria a Dios. O sea que aquí, hermano, la iglesia le entregó una ayuda material a Pablo. Pero Pablo lo describe con un lenguaje como que recuerda los sacrificios del Antiguo Testamento. Porque le dio esa definición, un sacrificio fragante, olor grato, como se describían las ofrendas. Mire cómo lo relaciona Pablo. Era una contribución económica, pero Dios lo había recibido como un olor agradable. Bendito Dios. Pablo más adelante en los Corintios dice que cada quien dice de conforme propuso en su corazón. No con tristeza, ojalá que usted no haya. Le dolió o con tristeza. Sino que Dios ama al dador alegre, dice. ¿Cuántos dicen amén? Así que es voluntario. Hablamos de las ofrendas voluntarias. Entonces, quiero leerle otro pasaje. Que Dios está recibiendo ofrendas allá. Vamos para allá, dice. Dios allá está ministrando. Dios allá está, hermano. Y esa es la idea, ese es, por uno, hermano, va a recordar la fidelidad y las bendiciones de Dios, que Dios ha sido fiel, no nos ha dejado tirados, hermano, aquí estamos en este hotel bonito. ¿Verdad que sí? Entonces, estado, hermano, él le choca en las grabaciones ver, hasta ha dicho, mejor no venga la grabación si solo va a venir a ver, hombre. Participe, baile, dance, grite, chinfle, hermano, aleluya, aplauda al Señor. Fuerte, que voy para allá ahorita, hermano. Gloria a Dios. Porque sé, hermano, lo que os estoy entendiendo, pues. Esto me bendijo a mí primero a dimensionar a lo que voy. Uno, hermano, va a recordar la fidelidad y las bendiciones de Dios. Que Dios ha sido fiel. No nos ha dejado tirados, hermano. Aquí estamos en este hotel bonito. ¿Verdad que sí? Entonces Dios elige tiempos donde hay que recordar la fidelidad de Dios, sus bendiciones. Y acompañado con la ofrenda, conforme a la bendición que uno ha recibido. Pero el 17 ahí de Deuteronomio, en el verso 17, 16, 17, ¿cómo dice? Cada uno con la ofrenda de su mano, conforme a la bendición que Jehová Dios hubiera dado. Vaya que no pone una cuota, hermano. No establece una cuota. Por eso lo que usted haya traído, hermano, bendito Jehová, bendito Dios. Porque es conforme a su habilidad, conforme. Y los que dan más allá, como Macedonia, tal vez usted dio más allá de sus posibilidades. Gloria a Dios también. ¿Qué dice Hebreos capítulo 7? Leamos juntos. Hebreos, Hebrews. Chapter 7, verse 12. Ya que la Biblia no enseña que el sacerdocio haya desaparecido por completo, que ya se acabó, sino que está enseñando que hubo un cambio de sacerdocio. Antes, bajo el antiguo pacto, ¿por qué es que Abraham presentó sus diezmos a Melquisedec? Mire, desde entonces, Job hacía sacrificio por sus hijos, por si en dado caso habían pecado. Job es uno de los libros más antiguos de la Biblia. Noé nomás salió del arca, hermano, dice que le levantó un altar a Jehová. Moisés en el desierto, en el tabernáculo, hizo y traían ofrendas, sacrificios. Mire, esto, así es Dios. No ha cambiado eso. Eso sigue vigente. Solo que de otra forma. Por eso leímos. Hubo un cambio de sacerdocio. Ahora es a través de Cristo. Y la ofrenda, hermano, ya no es a través de animales, sino a través de las ofrendas. Del desvelo, del desgaste de tu trabajo. Aleluya. Y luego en el Nuevo Testamento también, hermano, ahí se mira. Dice Filipenses 4:18, léalo conmigo. Usted sabe que a mí me gusta leer los pasajes porque ahí describe exactamente todo lo que estamos enseñando hoy en esta noche. Filipenses 4 dice el verso 18. Pero todo lo he recibido. Mira lo que dice Pablo. Todo lo he recibido y tengo abundancia. Estoy lleno. Habiendo recibido de Epafrodito lo que enviasteis. Olor fragante, sacrificio, acepto, agradable a Dios. Y Pablo estaba hablando de la ayuda económica que había recibido de la iglesia de Filipos. Pero lo describió como olor fragante, sacrificio, acepto, agradable a Dios. ¡Qué hermoso! Gloria a Dios. O sea que aquí, hermano, la iglesia le entregó una ayuda material a Pablo. Pero Pablo lo describe con un lenguaje como que recuerda los sacrificios del Antiguo Testamento. Porque le dio esa definición, un sacrificio fragante, olor grato, como se describían las ofrendas. Mire cómo lo relaciona Pablo. Era una contribución económica, pero Dios lo había recibido como un olor agradable. Bendito Dios. Pablo más adelante en los Corintios dice que cada quien dice de conforme propuso en su corazón. No con tristeza, ojalá que usted no haya. Le dolió o con tristeza, sino que Dios ama al dador alegre, dice. ¿Cuántos dicen amén? Así que es voluntario. Hablamos de las ofrendas voluntarias. Entonces, quiero leerle otro pasaje. Gloria a Dios. ¿Cuántos dan gloria a Dios? Con Moisés, en el desierto, Israel presentó sus ofrendas y traían de todo, platos, tazones de plata y un montón de otras cosas. O sea que no solo es dinero a veces, hermano. Aleluya. Y mucha especiería y piedras preciosas. Nunca vino tan gran cantidad de especias como la reina de Saba dio al rey. Y dice que nada hubo que el rey no le contestase. Pura sobremesa. Y cuando la reina de Saba vio toda la sabiduría de Salomón y la casa, es que es parte, hermano. Un ejemplo, uno no puede ir al retiro o a las fiestas y no adorar. Y solo traer una ofrenda. Estás excluyendo detalles importantes, necesarias para que sea acepto. No es solo conocer, ellos no solo llegaron a conocer al rey, ¿dónde está el bebé, va? A veces nosotros solo vamos de metiches o de chutes o de solo a ver qué novedad hay. A ver cómo quedó el templo. A ver qué, no sé. Y no vamos con las intenciones correctas. Que esto es, hay que venir a adorar. Esto es algo solemne. Esta fiesta es de Dios. Yo tengo que dimensionar nosotros cada fiesta, cada actividad. Llegar preparados para honrarlo. En todo, en adoración, en aún nuestros regalos, nuestros tesoros, nuestra ofrenda. ¿Cuántos dan gloria a Dios? Se recuerda de la reina de Saba, que llevó ofrendas a Salomón. Dice Primera de Reyes 10. No sé si estamos leyendo mucho, hermano, no sé si hago mal en eso, pero me gusta leer. Porque hay detalles. Yo solo puedo mencionarlo, pero qué bonito leer los detalles que están ahí. Primera de Reyes 10, 1. Oyendo la reina de Saba la fama que Salomón había alcanzado por el nombre de Jehová, me recuerda mucho al siervo, hermano. Vino a probarle con preguntas difíciles. Y vino a Jerusalén con un séquito muy grande, con camellos cargados de especias y oro en gran abundancia, y piedras preciosas. Y cuando vino a Salomón, le expuso todo lo que en su corazón tenía. Y Salomón le contestó todas sus preguntas. Por eso le digo, me recuerda mucho al siervo, porque uno viene confirmado, hermano, de los retiros. Dios contestando tantas preguntas, dudas que uno tiene. Y dice que nada hubo que el rey no le contestase. Pura sobremesa. Y cuando la reina de Saba vio toda la sabiduría de Salomón y la casa que había edificado, como el siervo está edificando una casa, un templo, asimismo la comida de su mesa, las habitaciones de sus oficiales, el estado y los vestidos de los que servían, sus maestresalas y sus holocaustos que ofrecía en la casa de Jehová, se quedó asombrada, casi, hermano, como cuando vamos allá. Igualito, hermano. Y dice el 6, dice, y dijo al rey, verdad es lo que oí en mi tierra de tus cosas y de tu sabiduría. Pero yo no lo creía hasta que he venido y mis ojos han visto que ni aún se me dijo la mitad. Es mayor tu sabiduría y bien que la fama que yo había oído. Por eso los que van a Santiago, hermano, nunca regresan iguales. Cuando uno está ahí en el ambiente y uno es testigo. No solo por la fama que uno ha oído de estar allá, sino porque uno ya ha estado ahí. Dice el 8, bienaventurados tus hombres, dichosos estos, tus siervos, que están continuamente delante de ti y oyen tu sabiduría. Jehová tu Dios sea bendito. Mira, la gloria es para Dios, hermano, no para el hombre. Sino Jehová tu Dios sea bendito, que se agradó de ti para ponerte en el trono de Israel. Porque Jehová te ha amado siempre a Israel. Jehová ha amado siempre a Israel. Te ha puesto por rey para que hagas derecho y justicia. Y dio ella al rey 120 talentos de oro. Un talento de oro, hermano, es un montón. Y trajo 120 talentos de oro. Y mucha especiería y piedras preciosas. Nunca vino tan gran cantidad de especias como la reina de Saba dio al rey Salomón. Y fue una reina, una mujer. Como dice el siervo, las hermanas son las que más dan, más ofrendan. A los varones hay que estarlos siguiendo. Dice que hermano ya dio su ofrenda. Así lo dijo el siervo. Le dijo a los hombres, los regañó. Ninguna, está bien. Bueno, dice el 12, y de la madera de sándalo hizo el rey balaustres para la casa de Jehová y para las casas reales, arpas también y salterios para los cantores. Nunca vino semejante madera de sándalo, ni se ha visto hasta hoy. Y el rey Salomón dio a la reina de Saba todo lo que ella quiso. Porque así venimos, ¿verdad, hermano? De los retiros, venimos, hágase contigo lo que sea. El siervo desata una bendición sobre nosotros. Y ella se volvió y se fue a su tierra con sus criados. Así regresa uno, hermano, bendecido por lo que uno va a participar. Pero mire, ella llevó todo esto solo para oír la sabiduría de Salomón. Le interesaba, le impactaba, hermano, le llamaba la atención que tuvo que viajar, pero no vino con manos vacías. Aleluya. Pero dice, hermano, y dice que lo hacían cada año, dice. Que era una costumbre de llevar presentes, reconocimientos, honra hacia la autoridad real. Aleluya. Usted sabe con Moisés, hermano, ya termino. Con Moisés, en el desierto, Israel presentó sus ofrendas y traían de todo, platos, tazones de plata y un montón de otras cosas. O sea que no solo es dinero a veces, hermano. Aleluya. Yo recuerdo unas acciones de gracias. Había gente que llevaba perfumes, aceites. Amén. Y aún con David, ese es el último ejemplo. Porque los príncipes ofrecieron para la casa de Dios. Dice Primera de Crónicas 29. Leamos ese último pasaje. Y con esta me despido, decía Vicente Fernández. Primera de Crónicas 29. Híjola, ¿no hay? Oh sí, estoy en Corintios, mire qué inmenso. Primera de Crónicas 29, ¿lo tiene? Mire qué dice el verso número 9. Y se alegró el pueblo por haber contribuido voluntariamente. Yo no sé si usted está alegre, hermano, que pudo contribuir. Porque de todo corazón ofrecieron a Jehová voluntariamente. Asimismo se alegró mucho el rey David. Y bendijo a Jehová delante de toda la congregación. Y dijo David: bendito seas tú, oh Jehová, Dios de Israel, nuestro Padre, desde el siglo hasta el siglo. Tuya es, oh Jehová, la magnificencia, el poder, la gloria, la victoria, el honor, porque todas las cosas que están en los cielos y en la tierra son tuyas. Tuyo, oh Jehová, es el reino y tú eres excelso sobre todos. Las riquezas, la gloria proceden de ti y tú dominas sobre todo. En tu mano está la fuerza y el poder. Mire, David le dio la honra a Dios. Alabó a Dios. Bendijo a Dios en el 13. Ahora pues, Dios nuestro, nosotros alabamos y loamos tu glorioso nombre. Porque ¿quién soy yo? Mire lo que dice David. ¿Y quién es mi pueblo para que pudiésemos ofrecer voluntariamente cosas semejantes? Pues todo es tuyo. Y de lo recibido de tu mano te damos. Es de Dios, hermano. Lo recibido de tu mano te damos. Usted le dio al Señor lo recibido de la mano de Dios. El que te da el trabajo, la sabiduría, el cerebro para funcionar, hermano. Qué hermoso es esto. Yo veo que el siervo hace, él bendice al pueblo. se hizo, hermano, la lista de los que ofrendaron, y él pone sus manos, él llora sobre los sobres, derrama sus lágrimas, agradece a Dios por su vida, por su esfuerzo, su trabajo. Es la bendición, hermano, el devorador se va de nuestra casa, las pobrezas se va, hermano, aleluya. Pero esto es voluntariamente y de corazón. Miren, por eso los magos presentaron sus tesoros delante de Jesús. La reina de Saba, sus riquezas delante del delegado de Salomón. Porque Jesús es el delegado de Dios, la representación de Dios en la tierra. Por eso que los magos trajeron. Y Salomón era la representación, la sabiduría de Dios en la tierra. Bendito Dios. Y los príncipes de Israel, lo que acabamos de leer, presentaron sus ofrendas delante de Dios en la dedicación del tabernáculo. Como ahorita, esta ofrenda es para la dedicación del tabernáculo, del altar donde el siervo predica la palabra que nos edifica, donde uno llega a postrarse ahí, a derramar. Usted ha oído las visiones que hay pellejos muertos que quedan tirados después de cada retiro. Mire dónde es, dónde pasa eso. ¿Dónde sucede eso? Ahí es aceptado los sacrificios. Por eso Abel, Caín se hubiera adherido a Abel. Él se daba cuenta que a Abel cada rato le recibe y a mí nada, no consume nada, no pasa nada. Por eso es que hay un lugar donde uno va, uno se presenta y uno entrega las ofrendas. Ya terminé. Desde tiempos antiguos, cuando el pueblo se presentaba delante de Dios, delante de los reyes, siempre se honraba con ofrenda. Siempre estos son principios de Dios. Ah, no, me faltó un pasaje. Proverbios 3:9. Alguien que lo lea, yo ya cerré mi Biblia. Usted que tiene su Biblia abierta. Proverbios 3:9. Este versículo, hermano, es fundamental, central. Es una expresión de honra a Dios. ¿Qué dice? Proverbios 3:9. Mire cómo se honra a Dios, hermano, con tus bienes. No es con tu cara bonita. No es con lo que dices o lo que haces. Claro, es parte. Pero la expresión de honra a Dios es con tus bienes. Con las primicias de tus frutos. Honras a Dios. Hermano, la gente católica, yo he visto que la gente lleva sus carros para que le echen agua bendita, para que Dios los bendiga y no se accidenten, y dan ofrenda y al cura. O cuando les nace un bebé también, ¿verdad? Lo llevan y piden que un... Pero me recuerda mucho que dice el siervo, ellos en su ignorancia piensan que es a Dios, ¿verdad? Pero mire cómo ellos tienen esas prácticas, esas costumbres. Hasta los narcos, hermano, llevan en abundancia los... Es tremendo, ha dicho el siervo, hermano, usted, por eso a veces los narcos hasta prosperan, dice. De veras, levantan ciudades, comunidades, perdón, casas para los pobres, y porque es la ley de la siembra, dice. Por eso que it works with everything, with anything, hasta con los narcos. Porque es la ley de la siembra. Si usted siembra una semilla, va a brotar. Es lo que Jesús no alteró cuando fue tentado en el desierto, que convirtiera las piedras en pan. No podía alterar la ley de la siembra. Así como Dios es poderoso de enviar lluvia así, sin nubes, sin nada. Pero hay un proceso. Usted que fue a la escuela sabe cuál es el proceso de la lluvia, ¿no? Yo ya no me recuerdo. Yo bendigo a Dios, hermano, porque nos hizo parte, nos abrieron las puertas para poder participar de esta ofrenda. Puesto, pero yo bendije a Dios, hermano, porque es el fruto del ministerio, del evangelio, hermano, que ya se está viendo el fruto, que estamos yendo más allá de lo que uno a veces desea o quiere, hermano. Aleluya, bendito sea el nombre de Dios. Tal vez para algunos
1: no es mucho, una ofrenda más de palmas, Rey de Reyes. Gloria a Dios, tome su lugar, hermano. Ese pasaje, hermanos, me llamó mucho la atención, porque yo quisiera que por un momento, hermano, usted tratara la manera de ayudarme a imaginarse Noé, o la vida de Noé, o quién era Noé, cómo era Noé. Su palabra en la bendita, en la Biblia, narra que no había un hombre como Noé en la tierra. Que no ha habido un hombre como Noé. Pero me llama la atención este pasaje en el 8, cuando dice: por la fe, Noé, estoy diciendo Abraham, perdón, hermanos. O sí, Noé, en el 7, perdón. Por la fe, Noé. Pero veas ese detalle que dice: por la fe, Noé, cuando fue advertido por Dios acerca de cosas que aún no se veían. Por eso es que se necesitaba esa fe, porque así como se necesita una fe hoy en día para poder con los ojos espirituales visualizar o ver el juicio que viene, pues, hacia el mundo, pues, de parte de Dios. Pero más sin embargo, Noé, siendo un hombre justo, varón justo, era perfecto. Más sin embargo, Dios le envía a construir un arca. ¿Pero para qué, si él ya es justo, recto? Si ahí había hallado gracia ante los ojos de Dios, ¿para qué era necesario construir un arca? Era para que el Señor ya se lo hubiera arrebatado nomás, ¿verdad? Porque ya había alcanzado. Qué bonito que Dios nos viera de esa manera. O que fuéramos de esa manera hallados ante los ojos de Jehová, justos, rectos, perfecto, dice ahí, ¿verdad? Cerré el pasaje, no sé. Perfecto, dice, ¿verdad? Íntegro. No sé cómo más dice su versión, ¿verdad? Pero cuando dice por la fe, Noé. Usted sabe, hermano, que nuestra fe tiene que ser probada, ¿verdad que sí? Así dice la palabra en Pedro capítulo 1. Aunque no pierda en Hebreos, porque no hemos terminado, pero vaya a Pedro capítulo 1, primera de Pedro 1:6, me parece que es cuando habla sobre la que la fe tiene que ser probado. Me corrige si estoy equivocado, ¿va? El 7 va, dice: para que sometida a prueba vuestra fe. O sea que, porque yo quiero que usted, vamos a hablar sobre la construcción del arca, pues. Y en Hebreos decía que por la fe, Noé, y la fe es probada por fuego o con fuego. Entonces esa fe o esos problemas, porque hubo una advertencia, dice en Hebreos 7, que Noé fue advertido por Dios. Cada uno de nosotros, a través de la palabra, hemos sido advertidos de los juicios venideros a la tierra. El mundo mismo sabe que viene una destrucción. Aleluya. No sabemos cómo prepararnos. ¿Y cómo es prepararse? Construyendo un arca. Usted sabe que la palabra habla sobre Jesucristo, que Él es el arca de salvación. Aleluya. Tiene que ser a través del arca. Amén. Con temor preparó el arca, dice. Amén. Ahí vea en Hebreos 7. Amén. Tener un temor. Pero ¿cuál era ese temor? Es que eso es lo que quiero enfatizar hoy, o quiero llegar a un punto. Porque ¿Sabe cuál era la razón de esa arca, hermano? Para que la familia de Noé se salvase. Amén. Repito, él era perfecto ya. Ella era justo. En sí, Noé no necesitaba un arca, sino que el arca era para que su familia se salvase. Y todos aquellos, aquel que hubiese llegado hacia un arrepentimiento o acudido al mensaje de Noé. Pues eso, si usted se recuerda, en la destrucción de Sodoma y Gomorra, Abraham intercede y le dice: Señor, si hubieran unos 50 justos, dice, va, ¿será que no destruirás? Entonces el Señor le dice: bueno, sí, por 50 no lo hago, va. Y así fue bajando a 40, 30, 20. Porque la verdad de las cosas, hermano, como hemos visto en la palabra, no hay justo, pues no hay quien haga lo bueno, no hay quien. No hay ni siquiera uno, dice la palabra, ¿verdad? La escritura así dice. Imagínese, hermano. Entonces, Noé construía su arca con temor porque él temía. O diciendo, ojalá o será que mi familia se va a salvar. ¿Por qué usted se esfuerza, hermano, en el trabajo? Usted se levanta de madrugada. Usted lo hace por su familia, ¿verdad? Usted trabaja por su familia. Usted se esfuerza. Aunque tenga problemas, aunque tenga... Usted va al trabajo, aunque no se sienta o se sienta emproblemado, eso no le quita la responsabilidad de tener que ir, porque usted está consciente que tiene una familia que sostener. Entonces, también hay un arca que preparar, porque hay una familia que se tiene que salvar. Si el sacrificio del Señor Jesús, como dijimos que Él es como el arca, salvación, Él mismo vino a hacer un trabajo en la tierra para que todos nosotros nos salvésemos, ¿no? Fuésemos salvos, ¿no? Aunque Él confiaba en Dios, porque si no, no hubiera hecho el arca, si realmente no quisiera. Pero yo no estoy diciendo que con eso no le llegaban los ataques, pues, porque usted sabe que es salvo, pero, hermano, vienen ataques, vienen cosas, hermano, que nos quieren desviar de la construcción del arca, pues. Es que quiero hablar sobre la construcción del arca. Porque hoy en día hay un arca que construir. Por eso no nos descarta a nosotros. Pues podemos decir, bueno, el Señor ya me salvó, yo soy salvo. Pero Noé, recuerde, era justo, recto, perfecto. Y todavía tuvo que construir un arca. O sea que nosotros también, aunque seamos justos y chulos, ¿verdad? Hay un arca que construir. Amén. Aleluya. Para que nos salvemos juntamente con nuestra familia. Amén. Aleluya. Pero Noé, hermano, sabía o visualizaba los juicios que venían. Y eso fue lo que a él, por eso con temor, construyó el arca. Ojalá que mi familia a través de este arca se salve. Bendito Dios. La importancia del arca, repito, no tanto para Noé, sino por su familia. Por eso también nosotros, usted se esfuerza por su familia. Pero solo a veces en lo material, ¿verdad? Y recuérdese que todo, hermano, se quedará en la tierra, ¿verdad? Todo lo es pasajero, lo de aquí, ¿verdad? Es que ahí está hablando, porque ¿por qué dejamos de construir el arca? ¿O por qué a veces dejamos de congregarnos o de servirle a Dios? Porque nos dedicamos más al trabajo, pues. Pero ahí le está diciendo el Señor, o está expresando ese pasaje: no comas de ese pan. O sea, así como vive el mundo, así como piensa el mundo, que es más importante la vida, la familia afuera, ¿verdad? Pero vea que todos sometidos al plan de Dios, de cómo vamos a escapar. O sea que aquí nadie va a escapar por sí mismo, o por su propio concepto, o, ¿verdad?, queriendo, digamos, invertir todo su tiempo, hermano, a las cosas terrenales y nada hacia a la construcción del arca, pues, ¿verdad? Por eso, esa es una bendición que estemos aquí esta noche, porque usted no está perdiendo su tiempo, usted está redimiendo el tiempo, hermano, está hoy, porque fíjense que en los cultos, decía el apóstol, donde nos dan la madera.
2: Aleluya. ella.
1: Y ahora le toca a usted ponerla por obra, o sea, ir a... Pero aquí nos están dando la madera. Por eso usted no está perdiendo el tiempo hoy, hermano. Gloria a Dios. Usted vino a recibir madera. Hoy le vinieron a dar madera. Amén. Pero, por eso, hermano, aunque se burlen, aunque... Por eso me gustó, o lo que estuvimos viendo, el tema del miércoles, que si hay una entrega completa, porque siempre hablamos de una entrega completa, pero no nos estamos entregando completamente, porque a veces nos entregamos en alabanza completamente, qué bonito. Nos entregamos en adoración completamente, qué bonito. Nos entregamos al servicio, buenos servidores. Pero cuando viene el tiempo de entregarnos por completo, digamos, en nuestras finanzas, como para creerle a Dios y ser honestos en nuestros diezmos, de siempre diezmar, de siempre traerle una ofrenda al Señor, si ahí no nos entregamos, nos limitamos, ¿ya? Solo por un ejemplo, ¿va? O puede ser viceversa, tal vez usted sí se entrega en lo económico, pero en la adoración no se entrega. Amén. O no se entrega en la palabra, solo se entrega en la alabanza, le gusta danzar, ¿va? Pero a la hora de la palabra ya no se entrega. Entonces no estamos disfrutando de las riquezas, de las bendiciones de Dios, porque no hay una entrega completa. Si hubiese una entrega completa como la que tuvo Noé, hermano, alcanzó lo máximo, que era una salvación, y de su familia. ¿No anhelaría usted eso, hermano? Que usted se salvase y su casa también, ¿verdad? Pero hay un, hermano, hay un arca que construir, pues. Y sabe que su familia va, no, usted no va a haber necesidad de convencerlo, sino que el simple hecho de verlo a usted construir el arca sin decir nada, pero aunque haya mucho sol, porque yo creo que Noé se quemaba bajo el sol. Habían machucones de dedo. Yo sé que no es fácil caminar en el evangelio, hermano. Yo sé que es difícil. Las pruebas se ponen difíciles, ¿verdad? No sabemos cómo prepararnos. Es que, oiga lo que estoy diciendo. No estoy diciendo no sabemos prepararnos, sino cómo prepararnos. Pues decía el apóstol, no sabemos cómo escapar. Sabemos que vienen juicios, sabemos que el tiempo se acaba, pero no sabemos cómo escapar porque perdemos el tiempo, desperdiciamos el tiempo. Si hubiera existido un reloj, hermano, que supiéramos cuánto tiempo nos hace falta, yo pienso que no perderíamos tiempo ir a hacer otras cosas sabiendo que no estamos listos y que el Señor viene a tal fecha y todavía tenemos un montón de cosas que dentro de nosotros, que pecados y, hermano, áreas en el alma y cosas que necesitamos cambiar, sacar, ¿verdad? Trabajar, ¿verdad? Pero qué terrible como Dios, como a Noé, no le dio un día, una hora específico. Por eso es que él andaba con temor. Y así tenemos que andar con nosotros. No con miedo, pero con temor de Dios. Porque como en los días antes del diluvio, estaban comiendo y bebiendo, casándose y dando en casamiento, hasta el día en que Noé entró en el arca. Y no entendieron hasta que vino el diluvio y se los llevó a todos. Así será también la venida del Hijo del Hombre. Pues bendicen a Dios por esas promesas.
3: Amén.
1: Amén. Amén. Amén. Gloria a Dios. Yo quisiera orar entonces.
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habló diciendo: Yo soy la luz del mundo. El que me sigue no andará en tinieblas, sino que tendrá la luz de la vida. Te haré entender y te enseñaré el camino en que debes andar. Sobre ti he fijado mis ojos. Oh sí, alegraos en Jehová y gozaos, oh justos, y cantad con júbilo todos vosotros, los rectos de corazón. Así como David desde su juventud cantaba a Dios con toda su fuerza. ¡Aleluya!

¿Cuántos quieren más de Cristo? Haga suya de este himno. Por favor, todos.

¿Cuántos han sido libres por la sangre de Cristo? Eso es lo que Jesús vino a hacer en el...

Gloria al nombre de Cristo Jesús. Gloria a Jesucristo. Estos son los favores que Cristo nos ha hecho, hermanos. Las grandes obras que Él siempre seguirá haciendo en nosotros.

Por eso estamos en este lugar, porque sabemos que estamos necesitados de un Dios vivo.

Bien, síguele aplaudiendo al Señor. Fuerte el aplauso al Cristo maravilloso. Fuerte, que se oye. Que se oye. Alabado sea su nombre. Él está aquí. Él está aquí. Él está en medio de su pueblo. Aleluya. Ahora tienes la dicha, el privilegio de poderle cantar a aquel que te formó. Y que te habías caído, pero que Él hizo posible tu retorno hacia Él para poder de nuevo contemplar su rostro y estar agradecido por la obra que Él ha hecho en todos nosotros, los que estamos acá reunidos. Amén. Amén. Pueden estar sentados, por favor. Gloria a Dios. ¿Cuántos alaban su nombre? Nosotros los que estamos acá no merecemos, pero ni siquiera cero. Amén. Porque este gozo y esta participación de poder alabar el nombre del Dios vivo es un favor inmerecido que Él nos hizo. Amén. Bueno, yo tengo también gozo en mi corazón y quiero cantar con ustedes, amén, el último himno de nuestra participación en esta tarde. Gloria a Dios. Quiero cantar un coro que se llama Favores que no merecía y favores que no merezco, favores que Cristo me hizo y favores que jamás, que nunca podría yo pagar. Amén. Gloria a Dios. Es un coro.

Así que, hermanos, si el Hijo os libertare, seréis verdaderamente libres.

paz. Mon bistruqin, mon oqehruqin, rey de paz. Amén. Gashah pueblo. Atakti bisonak, gashah bien. Gashah por más hermano. Muchas veces hago bisonak. No quito hubnak, pero te paga vi. Uchking bihebnak. Toma chichena na. ¿Por qué? Porque nuestro Cristo es el Rey de paz, el Rey de la paz. Así que ahora mejor te van a prometer alabarle y serle fiel.

0: ¡Viva Jesús!
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0: Bendito Dios para siempre. Aleluya.
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0: Salmos 27:1 dice lo siguiente: El Señor es mi luz y mi salvación. ¿A quién temeré? El Señor es la fortaleza de mi vida. ¿De quién tendré temor?
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1: No es fácil ser un superhéroe. Tanta gente está en peligro. Educar a la gente acerca de cómo elegir los alimentos adecuados es una lucha constante. Si solo el profesor pudiera llegar a más gente entre los necesitados y educar a las masas sobre los peligros de los carbohidratos. Pero no es solo su lucha. Esta batalla toma muchas formas. En todo carrito de supermercado, en cada menú de restaurante y en platos de comida en todo el mundo. Los carbohidratos son alimentos que el cuerpo rompe y separa en bloques más pequeños llamados azúcares. Los azúcares naturales se encuentran en alimentos como verduras, frutas y granos enteros, frijoles y productos lácteos. Los azúcares luego son absorbidos y proporcionan energía al cuerpo, pero fundamentalmente al cerebro. Lamentablemente, los humanos codiciosos han tomado los alimentos naturales y los modificaron para que sean más sabrosos, más convenientes y accesibles. Estos productos manufacturados se conocen a menudo como alimentos procesados. Desafortunadamente, los alimentos procesados ahora dominan la dieta americana y constituyen más de 60% de lo que se compra en el supermercado. Los alimentos procesados pueden tener buen sabor, pero en realidad son bastante peligrosos para tu salud. De hecho, las dietas ricas en azúcar se han relacionado con problemas de peso, diabetes, enfermedades del corazón e incluso ciertos tipos de cáncer. Los malvados carbohidratos procesados también pueden ser adictivos. Engañan al cerebro mismo que ellos alimentan y provocan antojos de más dulces, aunque el cuerpo haya comido ya suficiente. Ejemplos de alimentos llenos de carbohidratos malvados que se deben evitar son jugos, refrescos, pan, arroz, pasta, tortillas y cereales. Estos alimentos son en parte responsables de la enorme cantidad de azúcar en la dieta estadounidense. El americano promedio consume 3 libras de azúcar por semana. Estos alimentos azucarados no solo son malos para tu salud, sino que también pueden ser engañosos. A menudo se disfrazan con nombres que pueden sonar saludables. Uno de estos culpables es el jarabe de maíz de alta fructosa. Identifica los carbohidratos en tu dieta. Lee las etiquetas en los paquetes y elige comidas que tienen en total menos de 20 gramos de carbohidratos por porción. También debes ser consciente de la cantidad que define una porción. Los productos procesados tienden a ser concentrados y muchas veces traen una alta cantidad de calorías en una pequeña cantidad de alimento.
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3: Zacarías 4:6 dice así: Continuó él y me dijo: Esta es la palabra del Señor a Zorobabel. No por el poder ni por la fuerza, sino por mi espíritu, dice el Señor de los ejércitos.

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2: Proverbios 10:1. El hijo sabio alegra al padre, pero el hijo necio es tristeza de su madre.
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El Dios Creador. Él es poderoso todos los días, no solo cuando te sana o ayudó. Es un Dios cada día creador. Dios, el creador de todo, de la nada, tuvo que esperar miles de años para encontrar un vientre y enviar a su hijo

El Dios creador llena la mesa de provisión, porque esa es su naturaleza, así como dio a Job. Cuando das tu primicia y haces ese acto, Dios empieza a habitar en ese lugar. ¡Qué bárbaro! Eso hará formalizar la vida de Dios. Mire, pastor amado, vengo. Esta es mi ofrenda. Mi canasta. Y la presento. Lo vengo a presentar delante de Dios, mi Salvador, quien va a habitar ese lugar. Quien va a bajar es Dios, el Creador. Tú tienes un principio: creer en Dios. Pero necesitas conocer al que te formó, el Dios Creador. Alude así como al pródigo. Me levantaré e iré al que me formó, a mi padre. Porque ahí hasta los jornaleros tienen abundancia de pan. En Génesis 1:1, el Dios creador, sin nombre y sin límite. No sabemos cuándo lo creó, ni cuándo se perdió. Pero lo que sobresale es Él. Dios es perfecto creador. ¿Pero por qué? Se tuvo que perfeccionar. Porque nunca había sido salvador. Otras estirpes han caído y no fue tras de ellos. Se eternizó como creador y ahora se va a eternizar como salvador. Y somos la única creación que Él ha salvado. Nuestra fe es en el Dios que hizo los cielos y la tierra. Nuestra fe es en el Dios creador. Si te pones a pedirle a Dios, eres un miserable, porque quieres verlo para solucionar tu problema. Y es que Él se va a manifestar. El que es creador, el que era. Muchos quieren al que es y al que vendrá. Nosotros, al que era.

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1: Estamos ansiosos de seguir cantando. Otro de los cantos que a mí también me gustaba mucho, que lo cantaba un hermano un poco desconocido, se llamaba Roberto Arzola. Es el canto que dice: yo no camino solo, conmigo va Jesús.

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2: Si el Hijo os libertare, seréis verdaderamente libres.

0: Gracias, Jesús.
1: Aleluya. Una de las palabras que yo describí en este canto, que Dios

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Primera de Corintios, capítulo 16, versículo 13. Dice lo siguiente: velad, estar firmes en la fe, portaos varonilmente y esforzaos,

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1: Segunda de Corintios 5:7. Porque por fe andamos, no por vista.

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Mateo 5:9. Bienaventurados los pacificadores, porque ellos serán llamados hijos de Dios.

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1: Proverbios 21:21. El que sigue la justicia y la misericordia, hallará la vida, la justicia y la honra. Hebreos 13:8. Jesucristo es el mismo ayer, y hoy, y por los siglos.

0: cuanto más alto es tu amor por mí, Señor.
1: Salmo 119:105. Lámpara es a mis pies tu palabra, y lumbrera a mi camino.

0: Isaías 26:3. Tú guardarás en completa paz a aquel cuyo pensamiento en ti persevera, porque en ti ha confiado.
1: Bendito Dios. ¿Cuántos quieren ser sanados? Ya no de lepra del cuerpo, sino que lepra del pecado. Amén. Voy a cantar el coro. Iba el Señor Jesús hacia Jerusalén y le salen 10,000 leprosos, o 12,000, 15,000 leprosos, y le dicen: Hijo de David, Jesús, ven, sánanos, Señor. Amén. Vamos con ese canto.

¿Dónde están de los miles perdidos? ¡Aleluya! ¿Cuántos son de ese uno que está agradecido de haber sido alcanzado por la mano poderosa, milagrosa de Cristo Jesús? Amén. Amén. ¿Se gozan? ¿Cuántos se sienten tocados por la mano del Señor? La lepra.

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1: Porque queremos estar siempre con Él, y Él va a estar siempre con nosotros. Amén. Y de esa manera se forma una relación un poco más íntima y más personal. Y creo que esa es la diferencia de la vida de la iglesia. Mucha gente o todo el mundo cree que Dios existe, pero no tienen una relación con Él. Y cuando no se tiene la relación con Él, la vida no existe. Tal vez existe, pero no la vive uno. Porque la vida, en cierta forma, casi es solo una ilusión. Amén. Pero nosotros queremos ver la vida como una persona más para nosotros, para cuidarla, cultivarla. Amén. Hoy amanecí con un pensamiento algo terrible. ¿Cómo es que Israel llegó a tener una posición tan horrible en el tiempo de Acab? Imagínense que un rey, ese es lo más asombroso. Que un rey, usted sabe que un rey es el que gobierna a una nación, a un pueblo, o el que dirige a una nación. Pero ya es el que anda torcido. Por eso es difícil detectar, percibir tiempos o ambientes. Digo tiempo porque Acab es uno de los reyes que vivió en Israel. Pero echó a perder lo que había dejado David. Entonces no es fácil mantener una línea de adoración al estilo de David. Porque David era David. Como que David no era un solo nombre también, ni un solo rey, sino que era alguien que atrajo la presencia de Dios, que al haber atraído la presencia de Dios, hizo que apareciera una nación. Sí, pero la nación subsistió, pero no con la vida con que David inició esa nación. Aunque la nación no empezó con David, pero ya una identificación, una identidad, se vio solo con David, porque el que hace real de la existencia de un pueblo, de una nación o de un hombre, es la presencia de Dios. Pero estaba viendo, pero me inquietó tanto, hasta se me fue el sueño, porque me levanté. Es rara vez que uno hace eso, porque uno no puede jactarse que es muy espiritual, ¿verdad? Pero hay momentos que sí, en verdad, la palabra de Dios agita la mente, el corazón del hombre, y hace que uno recurre a la Biblia para ver detalles, pues, detalles así que uno pasa por alto cuando solo recuerda de Acab, de Jezabel. Pero llegué a pensar, ¿cómo es posible que una nación santa llegara a tener un cambio radical de adoración a otro Dios y un Dios de pareja? Y habían, entonces leía que Acab había puesto 450 profetas a Baal. Y a la esposa, diría yo, porque es a la acera. 400. profetas. Imagínense. Pero lo que asombra, cómo es que uno puede seguir la organización, pero ya no al que fue, pues, sino al que nunca ha sido. Y viene a ponerse en lugar de Dios. Y el pueblo mismo, santa de Dios, es la que llegaron a adorar a esos dioses. Pero qué caída, pues. Y la gente como si nada, pues. Por eso es muy importante que individualmente uno tiene que captar el evangelio personalmente, porque si usted no capta el evangelio personalmente, amén, porque no todos los hombres traen la gloria de Dios, pues. Y ahí está la obediencia del pueblo sometido a los Baales, pero lo tremendo es que el pueblo no percibe, no mira la diferencia a quién adorar. Quizás la forma de adorar, los instrumentos eran los mismos, pero a otro Dios. Y el pueblo tranquilo, como que si fuera verdad, como que si fuera lo mismo. Por eso es muy importante que en esta noche nosotros veamos la diferencia. ¿Y qué es lo que hace una diferencia? Mi temor, así como Pablo tenía temor de trabajar en vano, el temor no es que uno se pierde como predicador, uno sabe, uno está seguro de lo que hace. Pero el trabajo que uno hace con la gente, ese es el temor. El temor. Yo le decía a unos hermanos, mi inspiración a vivir es por la iglesia. Por la iglesia. Porque no hay otra. Uno no quisiera partir de este mundo. No porque le gusta el mundo, sino porque es tan seguro de que es difícil mantener un culto verdadero a Dios. Podría tener uno la conducta, las normas, los horarios, aún el templo mismo, pero qué horrible es ver, hermano, en un mismo templo que una vez se sirvió a Dios y adoró a Dios, y que después se sirve a un ídolo, ¿verdad? Pero me sorprendió, pues, cómo es que un pueblo que supo, que vio, que sabe que el único que merece un culto es Dios Creador, pues. Pero el pueblo permaneció fiel. Por eso yo digo, la fidelidad del creyente, ¿cómo se refiere, pues? ¿Cómo evaluar la fidelidad de un creyente? ¿Será porque solo porque persiste estar en el culto o estar siempre en el mismo templo, o porque cambia de culto? Entonces tengamos mucho cuidado, hermanos, que temblemos hoy en esta noche ante la presencia de Dios, porque qué triste es que uno sabe qué es lo que hizo y para qué lo hice, y después ni sabe que está dedicando un culto a un extraño. Por eso es un trabajo muy difícil para nosotros. Si no vemos algunas cosas, un elemento importante que la iglesia debe de mantener para la salvación, porque el punto es para la salvación, porque Dios, yo estoy seguro que Dios no está interesado en el culto de nosotros. la visión o el interés de Dios es que usted se salve, ¿verdad? O no, nos salvemos. Amén. Ese es el único objetivo por lo cual Dios nos permite hacer algo en su nombre. Amén. Porque yo me reí, ¿cómo es que un pueblo habiendo conocido al Dios único y ahora ya adoran a un Dios con esposa, ¿verdad? Amén. No que era Dios, sino que era un ídolo, pero con mujer. Es muy fácil hacer eso. Allá donde yo soy, hay un ídolo también de trapo, pero es famoso. Pero hace unos pocos años atrás le hicieron una esposa también. Es increíble la caída, pero eso es con el mundo perdido, pues, pero con Israel, bueno. Así que, ¿será que nosotros nos podemos desviar de aquí a mañana si no entendemos el objetivo, el propósito de un templo? Y hay que permanecer trabajando, es lo que quisimos decir ayer. Aparte es un trabajo construir un templo, a veces cuesta, sí, pero cuesta más mantener el culto en ese templo que levantar un templo, pues. Así que Dios nos ayude. No, claro que Dios nos quiere ayudar, solo que nosotros nos tenemos que dejar para que Él nos ayude a mantener este culto glorioso para nuestra salvación. Porque yo siempre he entendido que el culto es tan importante porque ahí está envuelto nuestra salvación. Porque si nosotros no le hacemos un culto verdadero a Dios, es difícil que nos salvemos. Es como cuando alguien come cualquier cosa y a los pocos tiempos se pierde la figura. Y a los pocos tiempos ya no pierde la figura, sino que se desaparece de esta tierra. Porque es el alimento, pues. Por eso nosotros estamos llamados a mantener el orden de un culto verdadero. Esa es la prioridad, esa es la guerra, esa es el trabajo que la iglesia tiene que continuar haciendo, trabajando ya sobre eso, porque se puede lograr un edificio, alguna meta, pero la vida, hermano, permanece y es una vida eterna ya. ¿Cuántos quieren disfrutar la vida en Cristo Jesús? Aleluya. Vamos a orar, hermanos. Yo sé que ya oramos, usted es muy de oración, pero a veces solo oramos por nuestro problema, o oramos por adquirir un trabajo, pero es necesario también orar, no solo para que Dios nos hable, sino para que también entendamos su mensaje, a lo cual hemos venido. Sean todos bienvenidos a esta reunión especial de la Mesa de Cristo Jesús. ¿Pueden orar conmigo, por favor? Para estar más cómodo, es mejor estar de pie, dando gracias a Dios por este momento tan, tan especial. Ahorita viene a mi mente pedirle también, sería interesante que usted se pusiera de rodilla un minuto Así lo requiere el Espíritu. Ponerse de rodilla. Rogar a Dios por su vida. Roguemos a Dios por nuestra vida. Por nuestra alma. Padre, en esta noche. Esta noche gloriosa. Porque estamos viendo algo de cerca, muy de cerca, muy en el tiempo de tu Espíritu. Te pido, Señor, que en este momento te apiades de nosotros, de no desviarnos de la verdad de tu palabra. Padre, en este momento, yo te pido solemnemente poder permanecer fiel a tu palabra, fiel al culto, porque es la vida de nuestra alma, Señor. Porque solo de esa manera, Señor, podemos permanecer en tu comunión. Señor, te pedimos con mucha necesidad, con un conocimiento pleno, Señor, de que sí necesitamos, Dios, de tu ayuda, de tu auxilio. Háblanos hoy, levántanos hoy, Señor, de nuestro estado de vida. Señor, quita de nosotros todo lo que impide el desarrollo de nuestra alma, el entendimiento, Señor, a tu palabra. Te ruego, Padre, en el nombre glorioso de Cristo Jesús, que haga de nosotros un altar, que nuestro corazón se vuelva un altar de tu presencia. Tómalo, Dios mío, tómalo, Señor, para gloria de tu nombre. Para memoria de tu muerte, Cristo Jesús. Señor, gracias por darnos este privilegio de ser participante de este reino, de esta gloria, Señor. Señor, te pido que nos conservas puro y limpio, Señor, hasta el día de tu venida. Señor, envíanos tu palabra. Denos corazón sabio, entendido, que entienda tu palabra, Señor. Te lo suplico y te lo ruego en el nombre de Cristo Jesús, que nos des esa gracia, Señor, de permanecer siempre fiel. Denos, Señor, esa gracia, ese don, que haya un pueblo que guarde la esperanza, que guarde la fe, con limpia conciencia, Señor. Bendiga cada hijo, cada familia, cada padre, cada madre, cada mujer, cada joven, cada señorita, cada niño, Señor. Hasta el día de tu venida, en el nombre de Cristo Jesús, te damos gracias, oh Dios. Aleluya. Amén. Y amén. Vamos a leer, hermanos, aleluya, la palabra que el Espíritu Santo nos recomienda a leerlo y a predicarlo y a escucharlo. ¿Cuántos vienen preparados? Perdone que le pregunto porque es muy importante responder. ¿Puede abrir su boca diciendo amén? Amén. ¿Está usted esperando algo? Amén. Gloria a Dios. Voy a leer un texto de un contexto que uno con un conocimiento que hemos adquirido, que el resultado de una falta no solamente se adquiere un arrepentimiento, sino un conocimiento. Porque usted sabe que de una falta surge un arrepentimiento. Pero un arrepentimiento a veces es solo temporal, momentáneo. Pero un conocimiento es lo más importante, adquirir del arrepentimiento. Entonces es increíble, yo me conmuevo al ver por qué un pecado que debería ser una responsabilidad personal del que cometió la falta. Pero Dios lo traduce, para la iglesia como una enseñanza, de una enseñanza de poder permanecer. Amén. Doy gracias a Dios que tengo más de 40 años de estar viendo la palabra de Dios. Pero más sin embargo, no dejo de asombrarme siempre la demanda de la palabra de Dios. Sí, porque en las experiencias

es obra de pecado. Voy a leer con ustedes el capítulo 5 de la primera carta de Pablo a la iglesia de Corinto. Dice el texto, capítulo 5, versículo 6 al versículo 8, tres versículos. Vuestra jactancia no es buena. ¿No sabéis que un poco de levadura leuda toda la masa? Limpiaos de la vieja levadura para que seáis una nueva masa, como sois sin levadura. Porque Cristo, nuestro Cordero Pascual, ha sido sacrificado. Así que celebremos la fiesta no con la vieja levadura, ni con la levadura de malicia y de maldad, sino con pan sin levadura, de sinceridad y de verdad. Amén. Amén. Pueden sentarse, hermanos. Con el favor del Señor vamos a bueno, yo por lo menos he estado predicando siempre. Uno desea siempre actuar, predicar, pero a veces el cuerpo se limita para hacer la función verdadera. Pero sabemos que Dios nos da la capacidad, la fuerza para seguir predicando, pero que la iglesia también tiene que tomar una responsabilidad, porque no es de todo el tiempo uno escucha palabras así, más relacionadas, pues porque antiguamente los predicadores siempre relacionan un evento, por ejemplo, cuánto sacrificio, cuánto dinero, cuánto tiempo. Eso es lo que relacionan con un acontecimiento como estos días. Sí. Pero a veces se pasa por alto lo más importante. Amén. Una vez yo fui a predicar a una iglesia. No sé por qué a veces uno como que fuera en contra de una persona que lo invita. Pero yo creo que esa es lo más correcto para mí, pues. Lo más correcto, porque qué bueno es realizar un trabajo. Así como los matrimonios, qué bueno es, porque muchos jóvenes su meta es casar de blanco. Y aparentemente como que si fuera gran cosa. Pero lo que no saben los jóvenes que apenas se mataron solo para empezar. Imagínense. Matarse para empezar, eso no es conocimiento, eso no es vida, pues. Morir empezando. Entonces, lo mismo es una iglesia. Cuando empieza es cuando muere, entonces sería triste. Debería ser con un conocimiento, por eso el conocimiento es muy importante. Porque ¿cómo es posible que el apóstol Pablo relaciona una cosa con algo que no era el contexto? Por eso la Biblia a veces se sale fuera del contexto. Gracias a Dios que somos inútiles, ¿verdad? No nos fijamos, pero alguna vez tenemos que entender el orden correcto de un procedimiento. Por eso yo he hablado mucho de los matrimonios. Qué triste es empezar aparentemente bien, pero uno cree que está terminando.

0: Así como, repito, una boda, como que si fuera el fin. Pero lo que no se sabe apenas es el comienzo. Entonces, ¿qué es lo más importante? ¿Alcanzar el punto de unión o mantener la unión hasta el final? Pero ¿cuáles son los elementos para que la unión permanezca? Algunos dicen, el amor. Pero usted hablando de amor, ¿qué sabe usted de amor? Nosotros no sabemos amar. Besar sí sabemos. Y eso, la gente cree que ese es el amor. No, eso no es amor. Amén. Por ejemplo, yo a veces... Por ejemplo, a veces decimos, ¡ah, qué lindo mensaje! Eso usted lo puede decir a cualquier mujer. ¡Linda eres! Pero eso no quiere decir que tienes derecho sobre esa persona. Entonces, no es lindo ni hermoso, sino que tiene que ser un conocimiento que se está alcanzando. Amén. Por eso, esta noche no va a ser un lindo mensaje, sino un mensaje de confrontación de la realidad, para que en realidad, hermanos, entendamos alguna vez, quizás esta vez, el mensaje, porque repito, ¿cómo es que Pablo se sale del contexto? Por ejemplo, dice él, así que celebremos, dice el versículo 8, celebremos la fiesta. ¿Y por qué habla de fiesta si acaba de estar hablando de pecado? Pues, porque en realidad el evangelio es fiesta. ¿Cuántos quieren tener fiesta siempre? Eso es lo que a mí me impacta, me invade, porque que aquí Dios hace pasar por alto los pecados. Porque el punto, el requerimiento de Dios es fiesta. Porque el ámbito de Dios es fiesta. Aleluya. Razón tenía el que canta la lotería, dice, el arpa, dice. El arpa es de David, dice, pero la música es del cielo, dice. La música es del cielo. Entonces el pecado es la que damos nosotros, y Dios pone la fiesta. Pero es la verdadera traducción del evangelio, y es lo que nosotros no tenemos, la fiesta. ¿Por qué no tenemos la fiesta? Porque no nos percatamos el mal que afecta a la fiesta. Porque no es ni dinero. Porque hay muchos que bailan de gratis, ¿verdad? Amén. Por ejemplo, usted cuando no pudo entrar en una fiesta, pero se la calle, pero bailando de gratis. Aleluya. Pero volviendo al punto, que la verdadera expresión del evangelio debería ser fiesta. Fiesta. No esa cara religiosa o religioso. Fiesta. Fiesta. Gozo. Pero repito, ¿por qué muchos se quedan afuera celebrando fiesta? Pero qué feo es bailarse solo en la calle. Uno solo trata de imaginar qué es lo que está pasando adentro, pero Dios quiere que nosotros estemos adentro de la fiesta, no fuera de la fiesta. Aleluya. Porque todos los padecimientos que uno pasa en la vida resulta en fiesta, termina en fiesta si es que hubo un principio con un final bien conocido. Entonces Pablo, cuando reprenda a la iglesia de Corintios, dice: vuestra jactancia no es buena, dice. Porque mientras existe una levadura que no es parte de la fiesta, nunca va a haber fiesta de verdad. Amén. Porque hay una cierta cantidad de creyentes que buscan la iglesia solo para contentarse un poquito. Ojalá que no sea usted uno de esos creyentes. Así, hermano, cuando usted busca la iglesia solo para estar contento, para escudar, para apaciguar su amargura, eso no es fiesta, eso no es vida. Porque es por eso Pablo dice: si el cordero está sacrificado, entendamos ese punto. El punto importante no es lo que es usted, sino el punto es el cordero, Jesucristo. Para relacionarse con el cordero, dice: celebremos con levadura nueva, dice. No de qué dice, de maldad, ni de malicia. ¿Cuál sería la diferencia de malicia y maldad? Malicia es la manera humana. Por eso mucha gente vive acusando a sus hermanos como que son fueran políticos, ¿verdad? Amén. ¿Verdad que si son los políticos se sienten en un foro tirándose unos a otros a ver quién es el más blanco? Y esos son los que van a gobernar las naciones, hermano, imagínense. Por eso hay que tener ojos para ver eso, es hablando en términos políticos. Pero qué triste que la iglesia, esa es su función. Esa es la malicia. La malicia es la conducta general de los humanos metidos en las iglesias, y esos son los que arruinan el ambiente de la iglesia. Porque Cristo es el punto central de la operación conducta correcta del creyente. Porque si uno no mira el sacrificio de Cristo, uno guarda sus sentimientos, sus resentimientos, sus conceptos, su modo de vivir. Por ejemplo, usted que no es legal en todos sus negocios y viene a la iglesia, usted está arruinando el culto. Porque ignora, por ejemplo, yo estoy seguro que si me están haciendo una comida, pero no es una comida buena, estoy seguro que de ahí voy a adquirir en vez de un alimento, sino una enfermedad. Una bacteria para matarme. Por eso es muy importante analizar el culto, porque ahí Dios... Por eso el Salmo dice: cuán bueno y cuán delicioso es, dice. ¿Qué dice? Habitar los hermanos juntos en armonía. ¿Pero qué pasa? Porque ahí que dice, envía Dios bendición, ¿y qué dice? Y vida eterna, imagínense. Así que, si usted viene con levadura de malicia, porque es la conducta perversa de los humanos, nos gusta hablar de la gente, nos gusta analizar la vida de la gente, es la malicia que Dios no acepta en su congregación para descender, para manifestar. Porque Dios lo que quiere es habitar entre nosotros, estar con nosotros. ¿Por qué? Porque no nos quiere dejar solos, porque nosotros solos nos ahogamos en nosotros mismos, en nuestros conceptos. Entonces es muy importante la presencia de Dios para nosotros. Pero es imposible que Dios asista a nuestra reunión si nosotros no entendemos qué es malicia. Para mí, la maldad es el diablo. La malicia es la conducta común. Solo porque es común, no nos duele cuando nos enojamos. No sentimos el mal olor de la envidia. Porque si sintiéramos el mal olor de la envidia, inmediatamente sacamos la envidia de nuestro corazón, pero eso no nos interesa. Estamos bien envidiosos, mentirosos, jactanciosos y todo lo que la Biblia describe de nosotros. Amén. Es que la costumbre mala de la gente, esa es la malicia, hermano. Siempre poner a nuestros prójimos en mal. Amén. Ese es nuestro trabajo perverso. Y no nos damos cuenta. Porque Pablo, cuando describe estas palabras, no se está refiriendo que la malicia son los adulterios. Sí es parte, pero engloba toda la malicia de un ser humano caído. Nosotros todos estamos caídos, no necesariamente en un vicio, sino que en una conducta humana. Y es lo que no entendemos, es lo que no vemos. Si la iglesia nunca llega a entender ese defecto, la iglesia cree, solo por venir al culto, cree que tiene al Dios vivo con él. No, es imposible. Es imposible. No dicen amén porque quieren. Porque usted tiene otro concepto. Su concepto no lo hace a usted un creyente de verdad. Hay que atender la palabra malicia. Pero cuando Pablo dijo malicia, es referente a un pecado que estaba sucediendo en este tiempo, pero no era solo ese pecado, sino que toda la conducta humana habidos y por haber. Por ejemplo, hoy tenemos una conducta fea. El humano jamás se ha llegado a una perfección de sabiduría, de entendimiento. Ahora somos peores que los antepasados. Lo único que difiere de nosotros es que nosotros estamos perfumados. Perfumados. Y aquí los creyentes con una Biblia, pero con las mismas mañas. Por ejemplo, yo miraba una iglesia hoy en día, para no decir nombre, una iglesia universal. La iglesia universal, hermano, hoy se está levantando de una manera increíble, pero con una vestimenta pésima. Con tantos, hay tantas Marías hoy. Y tienen que turnar las Marías para que tengan acceso para hacerle culto. Yo creo que ya entendió a qué iglesia me refiero. Pero lo más asombroso es, como uno está viendo, pues, no solo viendo el drama, sino que viendo el trasfondo espiritual, porque ese es el punto. Yo veo el trasfondo espiritual. ¿Sabe qué digo yo hoy? Están mejores los verdaderos paganos, porque ellos no adoran a esos dioses. Ellos solo le cantan canciones del mundo con sus imágenes. En cambio, estos adoran Por eso que están bien quemados, bien perdidos. Pero si usted no mira eso, hacer devoción con Biblia debajo del brazo y adorando a otro Dios, qué perdición. ¡Qué perdición! ¿Y qué condenación? Amén. ¿Sabe cómo interpreto yo eso, hermano? Yo les he hablado así de cerca con los pastores. Es como decir, porque llevar a otra mujer, a otro ídolo, a la iglesia o a la casa de Dios, es decir, es como que alguien le dijera a su mujer: mira, mija, le dice el hombre a su mujer, ¿me das permiso a acostarme en la cama con mi mujer o con mi otra mujer? Y estando la verdadera mujer en la cama, ¿cómo sentirá la mujer así? ¿Cómo se pone la mujer? Sonriente. ¡Ay, Dios! Se le sale la cola a los cachos. Y es exactamente lo que hacen esta gente, porque usan la Biblia con sus imágenes al Dios. Por eso Dios está airado en este tiempo, más que por cualquier otro pecado que los hombres cometen. Por eso hoy en día el clima ha cambiado drásticamente en todo el mundo. Yo casi estoy temblando ya. Yo ya no encuentro un lugar donde se puede vivir hoy. ¿A dónde irá usted cuando sea echado de aquí de Estados Unidos? ¿Y hay una promoción para echarlos? Pero qué lindo es que nosotros ya no somos de aquí, ya tenemos una tierra prometida, una tierra preparada. Pero si es que lleguemos a alcanzar una posición dentro de una burbuja en la tierra, porque de lo contrario, hermanos, como dijo Pablo, estamos siendo contados como corderos al matadero. Pero ojalá que usted o todos nosotros en esta noche tengamos otra posición diferente. Pero eso es imposible si no profundizamos nuestra mirada hacia nosotros. Por eso es tiempo que usted no deje de estar mirando a otras personas. Mira su conducta comparándose con la Biblia, porque la malicia es como que si uno tuviera 6 dedos. Por ejemplo, que usted tuviera 2 meñiques para meterse en el oído, saber cuál de los dos, o se pelean los dos y se meten en eso, o el mismo dedo hace que provoque las cosas, accidentes en la casa. Por ejemplo, una uña así quebrada, a veces se mete en la una uñita rajada, ya no digamos con 2 cachitos ahí. Y más la cola. Usted con la mano edifica el evangelio, pero con la cola arrastra. ¿Usted interpreta qué significa la cola? Esa es la malicia. Amén. Aleluya. Por eso algunos pastores, cuando cuentan la ofrenda, primero lo que hacen, cuando miran buena entrada, después empiezan a contar. Pero antes de eso ya se llenó la bolsa él primero. ¿Acaso no es malicia eso? Estoy hablando a los pastores, imagínense. Hermano, la malicia casi no se echa de ver, la malicia que hay en nosotros, porque para nosotros es común. Es muy natural odiar, mentir, fingir. Aleluya. Cuando usted vino acá a Estados Unidos, es ofensivo para usted cuando le cobran ticket. En mi pueblo no hay eso, dijo usted. Pero aquí en este pueblo de Dios no existe ni de aquí ni de allá. Es otro modo de vivir. Nueva masa. No vieja levadura. Por eso, hermano, a veces nos quebramos la cara buscándolo. ¿Quién es el culpable de la mala vida que llevamos? ¿Que por qué la gloria de Dios no desciende? Para mí no hay métodos para hacer grande la iglesia, para ser santo. No hay métodos. 7 pasos de oración, 7 para el ayuno, para el... No hay pasos. Hay un solo paso. Estar uno llenándose de la verdad, de una conducta santa, agradable a Dios. Aleluya. Porque hay predicadores que te recetan 20 días de ayuno, 10 días de tomar jugo de zanahoria para llegar a ser santo. No, aprendamos a conocer la vida vieja. Es vergonzoso. Vergonzoso. Cuando la iglesia entiende todo eso, hermano, usted no necesita ni siquiera hacerle fuerza al cielo para que deje caer la lluvia. Dice la Biblia que cuando nosotros somos rectos en conducta, Dios desde lejos nos mira. Ahí viene mi hijo, le voy a abrir la llave del cielo para que no tenga que bostezar de rodilla. Lo voy a bendecir. ¿Por qué? Él es el Padre por excelencia, el Dios por excelencia. Al Dios no hay que rogarle. Cuando nosotros conocemos la malicia. ¿Sí? Aleluya. Yo quisiera describirle las malicias, pero es incontable porque es toda una vida que nosotros llevamos. ¿Sí? Por ejemplo, hay madres que esconden la comida de los hijos. Ya se acabaron las comidas, mijo, ya no hay. Aleluya. Y hay otros padres que dicen, hay comida, mijo, pero tronando. Y ¿cómo es que dice? Cayendo. Ala. Aleluya. Exigen demasiado a los hijos. ¿Pero acaso no leen la Biblia que Pablo dice que el padre es el que provee para los hijos? No el hijo para los padres. Ya se pusieron verdes los pajeros, la gente. No es que yo así aprendí. ¿De quién aprendiste? ¿Dónde está del que aprendiste? ¿Está en el cielo? ¿Está sentado en el trono? ¿O vive quemándose en el infierno? ¿Dónde está tu maestro? ¿Dónde está tu padre? Perdóneme la palabra, ¿dónde está tu abuela? Hermano, usted tiene que entender que tenemos conducta que hemos adquirido de nuestro padre. Y esa es la malicia. Aparte es la maldad. La malicia, toda conducta humana que le queremos meter forzosamente. Por eso algunos dan diezmo, para que Dios tolera esa conducta. Dios no se puede comprar con diezmos. No puede pasar por alto esas conductas malas, porque Él quiere convertirnos como a Él mismo. Dios no nos quiere tener así como estamos ahora, sometidos, sentados. Usted ya se siente ahorcado. ¿A qué hora termina este predicador? Ya me estoy cansando, dice usted. Dice usted. En vez de estar sumergido en la libertad del Espíritu del perdón. Aleluya. ¿Cuántos están entendiendo? Así, lo más mínimo. Malicia. Su forma de trabajar, su forma de ganarse la vida, dice usted. No está ganando usted la vida, usted está perdiendo la vida dentro de la iglesia de Cristo por los mismos procedimientos mezquinos del humano. Aleluya, somos muy vengativos de ciertas cosas que nos ha dolido, que nos duele. Si uno de predicador, por eso muchos pastores apalean, yo tal vez yo no estoy apaleando si, según su conciencia, pero porque no se sabe cómo es apalear. A lo mejor es lo que usted está escuchando hoy, pero hermano, si usted considera que tiene malicia, usted no puede permanecer en fiesta. Por eso mucha gente creyente, evangélicos, viven amargados porque tienen repelente de malicia. Hay que liberarse de eso. Porque Pablo, al revelar esta palabra, lo hizo por un pecado. Pero más adelante Pablo dice, yo no estoy escribiendo esto ni siquiera por el que pecó. Imagínense. Porque no es la cuestión, no estoy condenando. Simplemente quisiera llamar la atención de todos. Porque hay una malicia humana que no parece pecado, pero es más diablo. Más diabólico que los propios pecados. Amén. ¿De verdad? ¿Seguro? ¿De verdad? ¿Lo dices de verdad? ¿Y lo estás considerando que esa es la verdad? La malicia no es el diablo cachudo. La malicia es la forma de vivir que nos ha llevado al fracaso. Y por eso permanece nuestro fracaso, porque no hemos visto a la luz de la palabra que la malicia es el comportamiento común de los humanos. En todos los niveles de la vida. Amén. Los hijos contra los padres contra los hijos, la mujer contra la suegra contra la nuera. Eso lo dice la Biblia. Pero, hermano, esos acontecimientos como que saber cuándo vendrá. Saber por dónde estará. Somos nosotros. Somos nosotros. O son ustedes. Si queremos permanecer en una vida de fiesta, yo, hermano, cuando veo, ¿cómo es posible que nosotros hemos convertido la fiesta de Dios en un sacrificio inalcanzable? Algunos están tratando de ser creyentes, pero no, yo le digo, Dios no lo está anulando o alejando por pecado, sino por bruto. Gracias. Gracias por esa sonrisa o por... deberíamos de haber gozado el Evangelio desde el día que usted creyó en Cristo Jesús. Aleluya. Yo tengo más de 40 años de culto, pero ni un culto que no haya sido de fiesta para mí. No ha habido. Y creo que nunca lo habrá, porque estoy entendiendo más cada día del Evangelio. Y no porque hay defectos, le voy a ser claro, hay defectos naturales en el humano, pero ya no es en el modo de vivir. Por ejemplo, ¿cuántos son olvidadizos? Cada día eres más olvidadizo. Pero eso no es un pecado, porque jamás usted va a ser inteligente 100%. Hay pecados muy naturales, pero la malicia, eso no es un pecado natural, es malicia, es maldad, se torna maldad. Después ya su vida, ya su comportamiento se vuelve satánica. Aleluya. Por eso es muy importante que la iglesia empiece a ver con claridad un gesto, una voz, un comportamiento en su vida. Tenemos que entender, porque hay veces creemos que todo lo que hacemos todo correcto. Amén. Por ejemplo, ¿por qué Pablo escribió esta carta? Por la conducta ni siquiera del que estaba pecando, sino por la conducta de los jueces de la iglesia. Aleluya. Se sientan tan hinchados, porque mucha gente se gozan de la caída o de los pecados de la iglesia. ¿Sí? Es increíble, hermano, cómo hay de gente que le espera en la caída de usted. Pero yo le voy a decir a esas personas, ¿cuándo usted está de pie? ¿Y cuando alguien está de pie? Nunca, ni usted ni él. Nosotros estamos en la iglesia porque Dios nos impulsa, porque Dios quiere limpiarnos, Dios quiere salvarnos. Es demasiado favor que Dios nos hace de traernos a su casa. Pero el favor más grande que Dios quiere hacer en nosotros, que comprendamos dónde está nuestro pecado. ¿Y por qué Dios está interesado de quitar, de borrar nuestro pecado? Pero no me refiero a pecado inmoral o moral. Me refiero a pecado de conducta, que es más tropiezo para la relación del humano con el Dios divino. Aleluya. Por ejemplo, yo a veces regalo cosas a jóvenes, a mujeres, a niños, a todo. Pero he visto a veces conductas terribles, no de ingratitud, sino que a veces uno le da un zapato a alguien y empieza a besar los zapatos. En vez de sentirse uno altivo, lo quebran a uno. Lo compungen a uno. Pero usted era altivo. Y Dios quiere que se sonría contigo. Y con el mal aliento de pecado que tienes. le estoy haciendo favor mal aliento. Con la hediondez del pecado que tienes y soberbia ante Dios, por eso Dios no nos favorece, porque no hay una acción, una reacción de nuestra cara, de nuestro gesto. Amén. Ese es el peor pecado que el propio pecado. Es increíble. Por eso la Biblia dice: Dios mira de lejos. ¿Qué dice? Al altivo. Pero ¿cómo describe usted mira de lejos al altivo? Eso es asombroso. Por ejemplo, yo soy santo, ¿verdad? ¿Tienes duda, verdad? ¿Duda mucho? Bueno, supongamos que soy santo. ¿Pero qué es la conducta de un santo? Yo, por ejemplo, ya dije que supongamos que soy santo. Pero cuando veo a un hermano pecando, porque he visto pecando, tomando, ¿sabe qué hago yo? Porque no me gusta describir, a ver cómo hace, dónde agarra, dónde, y a quién lleva, y por dónde lleva. No me interesa. Un santo esconde la cara de un altivo, de un pecador. De verdad, no miento lo que estoy diciendo, estoy diciendo la verdad. Estoy diciendo la verdad. Por eso cae mal ver gente condenando a los pecadores. Y eso es lo que exactamente hace Dios, ve de lejos. Si Dios viene con Gaspar Zapalú, vamos para acá, porque ahí está el altivo. Vamos para acá. Desviémonos para acá. Y Dios se tiene que salir. Es increíble, hermano. Pero donde hay un humilde, vamos, ahí está aquel esperándonos. Acerquémonos, bendigámoslo, perdonémosle. Es increíble, amado creyente, que nuestro Dios así hace con nosotros cuando no tenemos un comportamiento adecuado a su presencia. Por eso sus pecados o nuestros pecados permanecen. No es borrado, no es quitado los pecados, simplemente por la soberbia, por la altivez de la cara. Dios quisiera perdonarnos, transformarnos, pero desgraciadamente la malicia está arraigada en nosotros. Aleluya. No sé si usted está inspirando en esta noche como para arrepentirse. Inspírese y ore delante de Dios. Porque hay fiesta para usted. Ese es el evangelio de fiesta, no de religiosidad. Por eso el mundo perdido va a las fiestas, porque allí hay alegría, aunque pasajero. Pero aquí es una alegría permanente. Si nosotros dejemos pasar por alto la levadura vieja de malicia, de maldad. ¿Cuál es la nueva levadura? Dice, ¿cuál es la nueva levadura? Pan sin levadura es de sinceridad y de verdad. Usted venga diciendo: Señor, ¿qué hago, Señor? Yo soy pecador, soy mentiroso, Señor. ¿Qué hago, Señor? No soy bueno. No puedo permanecer, Señor, ¿qué hago? Quiero, Señor, ser bueno, pero no puedo, Señor. Sinceridad, de verdad. no fingiendo la fe, no fingiendo sentir la presencia de Dios, porque no se puede fingir sentir la presencia de Dios. Tiene que haber un reconocimiento de culpa, de pecado, para que la presencia de Dios sea derramado sobre su vida, sobre su ser, sobre su corazón. Si usted entendió el mensaje, no lo estoy obligando a que sienta la presencia de Dios, porque el que está siendo compungido por sus hechos de malicia, Dios está dispuesto hoy para perdonar, para limpiar, para enderezar su vida. Padre, en esta noche, en este momento glorioso, derrama de tu gracia, de tu perdón, para que tengamos fiesta continua en este lugar. Señor, cámbianos la mente, denos la fuerza de conocer la malicia y la maldad, Señor, en el nombre poderoso de Cristo Jesús. Pan sin levadura, como sois, dice Pablo. Usted sea un verdadero pecador. No sentirse medio pecador, ni medio cristiano, sino que siéntase un pecador para que seas un verdadero cristiano, un verdadero hijo de Dios. Padre, en este momento, en esta hora, haz que la conciencia de cada hombre, cada mujer, cada joven de esta noche, Señor, sea limpiado, sea purificado. Por Jesucristo nuestro Salvador, te pedimos que la sangre derramada en la cruz del Calvario se haga patente en este lugar, se haga viva en esta noche, Señor. Déjala correr, la sangre de Cristo Jesús, sobre su alma, sobre su vida. Padre, en esta noche, haz tu obra perfecta. Limpia nuestro corazón, limpia nuestra mente, Padre. En el nombre de Cristo Jesús, gracias, oh Dios, gracias, oh Señor. Aleluya. Jesucristo bendito, Jesucristo amado, quiero tener fiesta para siempre. Los días y las horas que vengo delante de tu presencia, sea una fiesta continua en mi vida, Señor. Sea una fiesta continua para tu pueblo, Padre. Que no lleguemos a pecar como pecó Israel, sirviendo a otros dioses que no perdonan y que no existen, Señor. En el nombre de Cristo Jesús, haz la obra en nosotros. Límpianos, Dios. Límpianos, Padre. Aleluya. En el nombre de Cristo Jesús, echa fuera todo espíritu de malicia, todo espíritu de maldad. Señor. Aleluya. Te pido por Jesucristo, Señor, por el nombre de Cristo Jesús, quebrántanos, límpianos, purifícanos, Padre, en el nombre de Cristo Jesús. Aleluya. Gracias, Dios. Quita toda malicia en nuestra boca, de nuestra conducta, en nuestro ser. Que nuestro proceder, Señor, sea de verdad, sea de pureza, en el nombre de Cristo Jesús. Gracias, Señor. Aleluya. Gracias, Dios. Aleluya. Que seamos guardados puros y limpios para mantenernos en la presencia de Dios desde ahora y para siempre, hermanos. Ustedes deben entender que yo no tengo el poder para transformarlo. Es usted el que tiene que salir al encuentro de la palabra de Cristo Jesús. Ustedes se limitan mucho a expresar la verdad. Por eso no hay cambio. La próxima vez que usted pase de frente, debe de venir consciente, convencido de que tú reconoces tu pecado y que Dios es capaz, poderoso, de perdonar y limpiar y de transformar tu ser pecaminoso de malicia. Ningún predicador tiene la fuerza para hacerlo. La palabra y usted es el poder que usted tiene para ser transformados. En el nombre de Cristo Jesús. Amén.
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1: Adquirir hábitos saludables de alimentación es necesario para prevenir problemas de salud. Para ello, es importante consumir las proporciones adecuadas de cada grupo de alimentos. ¿Y vos? ¿Conocés los pilares de una dieta balanceada? Te contamos cuáles son. El agua es fundamental para hidratar

0: Estos alimentos son fuente de calcio y vitaminas y ayudan en la absorción de nutrientes como el hierro. Al consumir carnes, recordá quitarles la grasa visible y aumentá el consumo de pescado. 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Ahora ya lo sabes. 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

0: Segunda de Corintios, capítulo 12, versículos 9 y 10. Dice lo siguiente: y me ha dicho: bástate mi gracia, porque mi poder se perfecciona en la debilidad. Por tanto, de buena gana me gloriaré más bien en mis debilidades, para que repose sobre mí el poder de Cristo. Por lo cual, por amor a Cristo me gozo en las debilidades, en afrentas, en necesidades, en persecuciones, en angustias, porque cuando soy débil, entonces soy fuerte.
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Isaías capítulo 40, versículo 31. Pero los que esperan a Jehová tendrán nuevas fuerzas, levantarán alas como las águilas, correrán y no se cansarán, caminarán y no se fatigarán.

Todopoderoso, cantar a Jehová, aclamar su nombre, se ha glorificado, se ha magnificado, ha echado al fondo de la mar, al jinete y al caballo, todos nuestros enemigos han sido.

Isaías 41:10. No temas, porque yo estoy contigo. No te desalientes, porque yo soy tu Dios. Te fortaleceré, ciertamente te ayudaré. Sí, te sostendré con la diestra de mi justicia. 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

0: ¡Gloria a Dios! ¿Usted está siendo bendecido, hermano? Estamos siendo muy bendecidos porque Dios está con nosotros.
1: Segunda de Tesalonicenses, capítulo 3, versículo 3. Menciona lo siguiente: pero fiel es el Señor, quien os fortalecerá y protegerá del maligno.

es el nombre que ha sido dado a los hombres en quien podemos ser salvos. Aleluya. Gloria a Dios. Porque Dios también, cuando presenta juicios, desastres, también saca la cabeza diciendo: ¿no querrás venir? Y venga como estés, yo te recibo, dice el Señor.

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1: Porque queremos estar siempre con Él, y Él va a estar siempre con nosotros. Amén. Y de esa manera se forma una relación un poco más íntima y más personal. Y creo que esa es la diferencia de la vida de la iglesia. Mucha gente o todo el mundo cree que Dios existe, pero no tienen una relación con Él. Y cuando no se tiene la relación con Él, la vida no existe. Tal vez existe, pero no la vive uno. Porque la vida, en cierta forma, casi es solo una ilusión. Amén. Pero nosotros queremos ver la vida como una persona más para nosotros, para cuidarla, cultivarla. Amén. Hoy amanecí con un pensamiento algo terrible. ¿Cómo es que Israel llegó a tener una posición tan horrible en el tiempo de Acab? Imagínense que un rey, ese es lo más asombroso. Que un rey, usted sabe que un rey es el que gobierna a una nación, a un pueblo, o el que dirige a una nación. Pero ya es el que anda torcido. Por eso es difícil detectar, percibir tiempos o ambientes. Digo tiempo porque Acab es uno de los reyes que vivió en Israel, pero echó a perder lo que había dejado David. Entonces no es fácil mantener una línea de adoración al estilo de David, porque David era David. Como que David no era un solo nombre también, ni un solo rey, sino que era alguien que atrajo la presencia de Dios, que al haber atraído la presencia de Dios, hizo que apareciera una nación. Sí, pero la nación subsistió, pero no con la vida con que David inició esa nación. Aunque la nación no empezó con David, pero ya una identificación, una identidad, se vio solo con David, porque el que hace real de la existencia de un pueblo, de una nación o de un hombre, es la presencia de Dios. Pero estaba viendo, pero me inquietó tanto, hasta se me fue el sueño, porque me levanté. Es rara vez que uno hace eso, porque uno no puede jactarse que es muy espiritual, ¿verdad? Pero hay momentos que sí, en verdad, la palabra de Dios agita la mente, el corazón del hombre, y hace que uno recurre a la Biblia para ver detalles, pues, detalles así que uno pasa por alto cuando solo recuerda de Acab, de Jezabel. Pero llegué a pensar, ¿cómo es posible que una nación santa llegara a tener un cambio radical de adoración a otro Dios y un Dios de pareja? Y habían, entonces leía que Acab había puesto 450 profetas a Baal. Y a la esposa, diría yo, porque es a la acera. 400. profetas. Imagínense. Pero lo que asombra, cómo es que uno puede seguir la organización, pero ya no al que fue, pues, sino al que nunca ha sido. Y viene a ponerse en lugar de Dios. Y el pueblo mismo, santa de Dios, es la que llegaron a adorar a esos dioses. Pero qué caída, pues. Y la gente como si nada, pues. Por eso es muy importante que individualmente uno tiene que captar el evangelio personalmente, porque si usted no capta el evangelio personalmente, amén. Porque no todos los hombres traen la gloria de Dios, pues. Y ahí está la obediencia del pueblo sometido a los Baales. Pero lo tremendo es que el pueblo no percibe, no mira la diferencia a quién adorar. Quizás la forma de adorar, los instrumentos eran los mismos, pero a otro Dios. Y el pueblo tranquilo, como que si fuera verdad, como que si fuera lo mismo. Por eso es muy importante que en esta noche nosotros veamos la diferencia. ¿Y qué es lo que hace una diferencia? Mi temor, así como Pablo tenía temor de trabajar en vano, el temor no es que uno se pierde como predicador, uno sabe, uno está seguro de lo que hace. Pero el trabajo que uno hace con la gente, ese es el temor. El temor. Yo le decía a unos hermanos, mi inspiración a vivir es por la iglesia. Por la iglesia. Porque no hay otra. Uno no quisiera partir de este mundo. No porque le gusta el mundo, sino porque es tan seguro de que es difícil mantener un culto verdadero a Dios. Podría tener uno la conducta, las normas, los horarios, aún el templo mismo, pero qué horrible es ver, hermano, en un mismo templo que una vez se sirvió a Dios y adoró a Dios y que después se sirve a un ídolo, ¿verdad? Pero me sorprendió, pues, cómo es que un pueblo que supo, que vio, que sabe que el único que merece un culto es Dios creador, pues. Pero el pueblo permaneció fiel. Por eso yo digo, la fidelidad del creyente, ¿cómo se refiere, pues? ¿Cómo evaluar la fidelidad de un creyente? ¿Será porque solo porque persiste estar en el culto o estar siempre en el mismo templo, o porque cambia de culto? Entonces tengamos mucho cuidado, hermanos, que temblemos hoy en esta noche ante la presencia de Dios, porque qué triste es que uno sabe qué es lo que hizo y para qué lo hice, y después ni sabe que está dedicando un culto a un extraño. Por eso es un trabajo muy difícil para nosotros. Si no vemos algunas cosas, un elemento importante que la iglesia debe de mantener para la salvación, porque el punto es para la salvación, porque Dios, yo estoy seguro que Dios no está interesado en el culto de nosotros. la visión o el interés de Dios es que usted se salve, ¿verdad? O no, nos salvemos. Amén. Ese es el único objetivo por lo cual Dios nos permite hacer algo en su nombre. Amén. Porque yo me reí, ¿cómo es que un pueblo habiendo conocido al Dios único y ahora ya adoran a un Dios con esposa, ¿verdad? Amén. No que era Dios, sino que era un ídolo, pero con mujer. Es muy fácil hacer eso. Allá donde yo soy, hay un ídolo también de trapo, pero es famoso. Pero hace unos pocos años atrás le hicieron una esposa también. Es increíble la caída, pero eso es con el mundo perdido, pues, pero con Israel, bueno. Así que, ¿será que nosotros nos podemos desviar de aquí a mañana si no entendemos el objetivo, el propósito de un templo? Y hay que permanecer trabajando, es lo que quisimos decir ayer. Aparte es un trabajo construir un templo, a veces cuesta, sí, pero cuesta más mantener el culto en ese templo que levantar un templo, pues. Así que Dios nos ayude. No, claro que Dios nos quiere ayudar, solo que nosotros nos tenemos que dejar para que Él nos ayude a mantener este culto glorioso para nuestra salvación. Porque yo siempre he entendido que el culto es tan importante porque ahí está envuelto nuestra salvación. Porque si nosotros no le hacemos un culto verdadero a Dios, es difícil que nos salvemos. Es como cuando alguien come cualquier cosa y a los pocos tiempos se pierde la figura. Y a los pocos tiempos ya no pierde la figura, sino que se desaparece de esta tierra. Porque es el alimento, pues. Por eso nosotros estamos llamados a mantener el orden de un culto verdadero. Esa es la prioridad, esa es la guerra, esa es el trabajo que la iglesia tiene que continuar haciendo, trabajando ya sobre eso, porque se puede lograr un edificio, alguna meta, pero la vida, hermano, permanece y es una vida eterna ya. ¿Cuántos quieren disfrutar la vida en Cristo Jesús? Aleluya. Vamos a orar, hermanos. Yo sé que ya oramos, usted es muy de oración, pero a veces solo oramos por nuestro problema, o oramos por adquirir un trabajo, pero es necesario también orar, no solo para que Dios nos hable, sino para que también entendamos su mensaje, a lo cual hemos venido. Sean todos bienvenidos a esta reunión especial de la Mesa de Cristo Jesús. ¿Pueden orar conmigo, por favor? Para estar más cómodo, es mejor estar de pie, dando gracias a Dios por este momento tan, tan especial. Ahorita viene a mi mente pedirle también, sería interesante que usted se pusiera de rodilla un minuto Así lo requiere el Espíritu. Ponerse de rodilla. Rogar a Dios por su vida. Roguemos a Dios por nuestra vida, por nuestra alma. Padre, en esta noche gloriosa, porque estamos viendo algo de cerca, muy de cerca, muy en el tiempo de tu Espíritu. Te pido, Señor, que en este momento te apiades de nosotros, de no desviarnos de la verdad de tu palabra. Padre, en este momento, yo te pido solemnemente poder permanecer fiel a tu palabra, fiel al culto, porque es la vida de nuestra alma, Señor. Porque solo de esa manera, Señor, podemos permanecer en tu comunión. Señor, te pedimos con mucha necesidad, con un conocimiento pleno, Señor, de que sí necesitamos. Necesitamos, Dios, de tu ayuda, de tu auxilio. Háblanos hoy. Levántanos hoy, Señor, de nuestro estado de vida. Señor, quita de nosotros todo lo que impide el desarrollo de nuestra alma, el entendimiento, Señor, a tu palabra. Te ruego, Padre, en el nombre glorioso de Cristo Jesús, que haga de nosotros un altar, que nuestro corazón se vuelve un altar de tu presencia. Tómalo, Dios mío, tómalo, Señor, para gloria de tu nombre, para memoria de tu muerte, Cristo Jesús. Señor, gracias por darnos este privilegio de ser participante de este reino, de esta gloria, Señor. Señor, te pido que nos conservas puro y limpio, Señor, hasta el día de tu venida. Señor, envíanos tu palabra. Denos corazón sabio, entendido, que entienda tu palabra, Señor. Te lo suplico y te lo ruego en el nombre de Cristo Jesús, que nos des esa gracia, Señor, de permanecer siempre fiel. Denos, Señor, esa gracia, ese don, que haya un pueblo que guarde la esperanza, que guarde la fe con limpia conciencia, Señor. Bendiga cada hijo, cada familia, cada padre, cada madre, cada mujer, cada joven, cada señorita, cada niño, Señor, hasta el día de tu venida, en el nombre de Cristo Jesús. Te damos gracias, oh Dios. Aleluya. Amén. Amén. Vamos a leer, hermanos. Aleluya, la palabra que el Espíritu Santo nos recomienda a leerlo y a predicarlo y a escucharlo. ¿Cuántos vienen preparados? Perdone que le pregunto, porque es muy importante responder. ¿Puede abrir su boca diciendo amén? Amén. ¿Está usted esperando algo? Amén. Gloria a Dios. Voy a leer un texto de un contexto que uno, con un conocimiento que hemos adquirido, que el resultado de una falta no solamente se adquiere un arrepentimiento, sino un conocimiento. Porque usted sabe que de una falta surge un arrepentimiento. Pero un arrepentimiento a veces es solo temporal, momentáneo. Pero un conocimiento es lo más importante, adquirir del arrepentimiento. Entonces es increíble, yo me conmuevo al ver por qué un pecado que debería ser una responsabilidad personal del que cometió la falta. Pero Dios lo traduce, para la iglesia como una enseñanza, de una enseñanza de poder permanecer. Amén. Doy gracias a Dios que tengo más de 40 años de estar viendo la palabra de Dios, pero más sin embargo no dejo de asombrarme siempre la demanda de la palabra de Dios. Sí, porque en las experiencias sobrenaturales con espíritus, así como comentábamos ayer, y no solo fue eso hace 25 años, últimamente es más seria la lucha, pero es más real, pues, lo que la Biblia describe. Por eso nuestro problema no solo es el pecado, sino que hay algo más, aunque es obra de pecado. Voy a leer con ustedes el capítulo 5 de la primera carta de Pablo a la iglesia de Corinto. Dice el texto, capítulo 5, versículo 6 al versículo 8. Tres versículos. Vuestra jactancia no es buena. ¿No sabéis que un poco de levadura leuda toda la masa? Limpiaos de la vieja levadura para que seáis una nueva masa, como sois sin levadura. Porque Cristo, nuestro Cordero Pascual, ha sido sacrificado. Así que celebremos la fiesta no con la vieja levadura, ni con la levadura de malicia y de maldad, sino con pan sin levadura, de sinceridad y de verdad. Amén. Amén. Pueden sentarse, hermanos. Con el favor del Señor vamos a traer. Bueno. Yo por lo

que la iglesia también tiene que tomar una responsabilidad, porque no es de todo el tiempo uno escucha palabras así, más relacionadas, pues, porque antiguamente los predicadores siempre relacionan un evento, por ejemplo, cuánto sacrificio, cuánto dinero, cuánto tiempo. Eso es lo que relacionan con una con un acontecimiento como esto, estos días, sí. Pero a veces se pasa por alto lo más importante. Amén. Una vez yo fui a predicar a una iglesia, no sé por qué a veces uno como que fuera en contra de una persona que lo invita. Pero yo creo que esa es lo más correcto para mí, pues. Lo más correcto, porque qué bueno es realizar un trabajo. Así como los matrimonios, qué bueno es, porque muchos jóvenes su meta es casar de blanco. Y aparentemente como que si fuera gran cosa. Pero lo que no saben los jóvenes, que apenas se mataron solo para empezar. Imagínense, matarse para empezar, eso no es conocimiento, eso no es vida, pues. Morir empezando. Entonces, lo mismo es una iglesia. Cuando empiezas, cuando muere, entonces sería triste. Debería ser con un conocimiento, por eso el conocimiento es muy importante. Porque, ¿cómo es posible que el apóstol Pablo relaciona una cosa con algo que no era el contexto? Por eso la Biblia a veces se sale fuera del contexto. Gracias a Dios que somos inútiles, ¿verdad? No nos fijamos, pero alguna vez tenemos que entender el orden correcto de un procedimiento. Por eso yo he hablado mucho de los matrimonios. Qué triste es empezar aparentemente bien, pero uno cree que está terminando. Así como, repito, una boda, como que si fuera el fin. Pero lo que no se sabe apenas es el comienzo. Entonces, ¿qué es lo más importante? ¿Alcanzar el punto de unión o mantener la unión hasta el final? Pero ¿cuáles son los elementos para que la unión permanezca? Algunos dicen, el amor. Pero usted hablando de amor, ¿qué sabe usted de amor? Nosotros no sabemos amar. Besar sí sabemos. Y eso, la gente cree que ese es el amor. No, eso no es amor. Amén. Por ejemplo, yo a veces... Por ejemplo, a veces decimos, ¡ah, qué lindo mensaje! Eso se lo puede decir a cualquier mujer. Linda eres. Pero eso no quiere decir que tienes derecho sobre esa persona. Entonces, no es lindo ni hermoso, sino que tiene que ser un conocimiento que se está alcanzando. Amén. Por eso, esta noche no va a ser un lindo mensaje, sino un mensaje de confrontación de la realidad, para que, en realidad, hermanos, entendamos alguna vez, quizás esta vez, el mensaje, porque, repito, ¿cómo es que Pablo se sale del contexto? Por ejemplo, dice él, así que celebremos, dice el versículo.

0: 8, celebremos la fiesta. ¿Y por qué habla de fiesta si acaba de estar hablando de pecado? Pues, porque en realidad el evangelio es fiesta. ¿Cuántos quieren tener fiesta siempre? Eso es lo que a mí me impacta, me invade, porque que aquí Dios hace pasar por alto los pecados. Porque el punto, el requerimiento de Dios es fiesta. Porque el ámbito de Dios es fiesta. Aleluya. Razón tenía el que canta la lotería, dice, el arpa, dice. El arpa es de David, dice, pero la música es del cielo, dice. La música es del cielo. Entonces el pecado es la que damos nosotros y Dios pone la fiesta. Pero es la verdadera traducción del evangelio, y es lo que nosotros no tenemos, la fiesta. ¿Por qué no tenemos la fiesta? Porque no nos percatamos el mal que afecta a la fiesta. Porque no es ni dinero. Porque hay muchos que bailan de gratis, ¿verdad? Amén. Por ejemplo, usted cuando no pudo entrar en una fiesta, pero se quedó en la calle, pero bailando de gratis. Aleluya. Pero volviendo al punto, que la verdadera expresión del evangelio debería ser fiesta. Fiesta. No esa cara religiosa o religioso. Fiesta. Fiesta. Gozo. Pero repito, ¿por qué muchos se quedan afuera celebrando fiesta? Pero qué feo es bailarse solo en la calle. Uno solo trata de imaginar qué es lo que está pasando adentro, pero Dios quiere que nosotros estemos adentro de la fiesta, no fuera de la fiesta. Aleluya. Porque todos los padecimientos que uno pasa en la vida resulta en fiesta, termina en fiesta, si es que hubo un principio con un final bien conocido. Entonces Pablo, cuando reprenda a la iglesia de Corintios, dice: vuestra jactancia no es buena, dice. Porque mientras existe una levadura que no es parte de la fiesta, nunca va a haber fiesta de verdad. Amén. Porque hay una cierta cantidad de creyentes que buscan la iglesia solo para contentarse un poquito. Ojalá que no sea usted uno de esos creyentes. Así, hermano, cuando usted busca la iglesia solo para estar contento, para escudar, para apaciguar su amargura, eso no es fiesta, eso no es vida. Porque es por eso Pablo dice: si el cordero está sacrificado, entendamos ese punto. El punto importante no es lo que es usted, sino el punto es el cordero, Jesucristo. Para relacionarse con el cordero, dice: celebremos con levadura nueva, dice. No de qué dice, de maldad, ni de malicia. ¿Cuál sería la diferencia? de malicia y maldad. Malicia es la manera humana. Por eso mucha gente vive acusando a sus hermanos como que son fueran políticos, ¿verdad? Amén. ¿Verdad que si son los políticos se sienten en un foro tirándose unos a otros a ver quién es el más blanco? Y esos son los que van a gobernar las naciones, hermano, imagínense. Por eso hay que tener ojos para ver, eso es hablando en términos políticos. Pero qué triste que la iglesia, esa es su función. Esa es la malicia. La malicia es la conducta general de los humanos metidos en las iglesias, y eso es los que arruinan el ambiente de la iglesia. Porque Cristo es el punto central de la operación conducta correcta del creyente, porque si uno no mira el sacrificio de Cristo, uno guarda sus sentimientos, sus resentimientos, sus conceptos, su modo de vivir. Por ejemplo, usted que no es legal en todos sus negocios y viene a la iglesia, usted está arruinando el culto. Porque ignora, por ejemplo, yo estoy seguro que si me están haciendo una comida, pero no es una comida buena, estoy seguro que de ahí voy a adquirir en vez de un alimento, sino una enfermedad. Una bacteria para matarme. Por eso es muy importante analizar el culto, porque ahí Dios, por eso el Salmo dice, cuán bueno y cuán delicioso es, dice. ¿Qué dice? Habitar los hermanos juntos en armonía. ¿Pero qué pasa? Porque ahí que dice, envía Dios bendición, ¿y qué dice? Y vida eterna, imagínense. Así que si usted viene con levadura de malicia, porque es la conducta perversa de los humanos, nos gusta hablar de la gente, nos gusta analizar la vida de la gente, es la malicia que Dios no acepta en su congregación para descender, para manifestar. Porque Dios lo que quiere es habitar entre nosotros, estar con nosotros. ¿Por qué? Porque no nos quiere dejar solos, porque nosotros solos nos ahogamos en nosotros mismos, en nuestros conceptos. Entonces es muy importante la presencia de Dios para nosotros. Pero es imposible que Dios asista a nuestra reunión si nosotros no entendemos qué es malicia. Para mí la maldad es el diablo. La malicia es la conducta común. Solo porque es común, no nos duele cuando nos enojamos. No sentimos el mal olor de la envidia. Porque si sintiéramos el mal olor de la envidia, inmediatamente sacamos la envidia de nuestro corazón, pero eso no nos interesa. Estamos bien envidiosos, mentirosos, jactanciosos y todo lo que la Biblia describe de nosotros. Amén. Es que la costumbre mala de la gente, esa es la malicia, hermano. Siempre poner a nuestros prójimos en mal. Amén. Ese es nuestro trabajo perverso. Y no nos damos cuenta. Porque Pablo, cuando describe estas palabras, no se está refiriendo que la malicia son los adulterios. Sí es parte, pero engloba toda la malicia de un ser humano caído. Nosotros todos estamos caídos. no necesariamente en un vicio, sino que en una conducta humana. Y es lo que no entendemos, es lo que no vemos. Si la iglesia nunca llega a entender ese defecto, la iglesia cree solo por venir al culto, cree que tiene al Dios vivo con él. No, es imposible. Es imposible. No dicen amén porque quieren. Porque usted tiene otro concepto. Su concepto no lo hace a usted un creyente de verdad. Hay que atender la palabra malicia. Pero cuando Pablo dijo malicia, es referente a un pecado que estaba sucediendo en este tiempo, pero no era solo ese pecado, sino que toda la conducta humana ha habido, si por haber, por ejemplo, hoy tenemos una conducta fea. El humano jamás se ha llegado a una perfección de sabiduría, de entendimiento. Ahora somos peores que los antepasados. Lo único que difiere de nosotros es que nosotros estamos perfumados. Perfumados. Y aquí los creyentes con una Biblia, pero con las mismas mañas. Por ejemplo, yo miraba una iglesia hoy en día, para no decir nombre, una iglesia universal. La iglesia universal, hermano, hoy se está levantando de una manera increíble, pero con una vestimenta pésima. Con tantos y más, hay tantas Marías hoy. Y tienen que turnar las Marías para que tengan acceso para hacerle culto. Yo creo que ya entendió a qué iglesia me refiero. Pero lo más asombroso es, como uno está viendo, pues, no solo viendo el drama, sino que viendo el trasfondo espiritual, porque ese es el punto. Yo veo el trasfondo espiritual. ¿Sabe qué digo yo hoy? Están mejores los verdaderos paganos, porque ellos no adoran a esos dioses. Ellos solo le cantan canciones del mundo con sus imágenes. En cambio, estos adoran. Por eso que están bien quemados, bien perdidos. Pero si usted no mira eso, hacer devoción con Biblia debajo del brazo y adorando a otro Dios, qué perdición. Qué perdición. Y qué condenación. Amén. ¿Sabe cómo interpreto yo eso, hermano? Yo les he hablado así de cerca con los pastores, como decir, porque llevar a otra mujer, a otro ídolo, a la iglesia o a la casa de Dios, es decir, es como que alguien le dijera a su mujer: mira, mija, le dice el hombre a su mujer, ¿me das permiso a acostarme en la cama con mi mujer o con mi otra mujer? Y estando la verdadera mujer en la cama, ¿cómo sentirá la mujer así? ¿Cómo se pone la mujer? Sonriente. ¡Ay, Dios! Se le sale la cola a los cachos. Y es exactamente lo que hacen esta gente, porque usan la Biblia con sus imágenes al Dios. Por eso Dios está airado en este tiempo, más que por cualquier otro pecado que los hombres cometen. Por eso hoy en día el clima ha cambiado drásticamente en todo el mundo. Yo casi estoy temblando ya. Yo ya no encuentro un lugar donde se puede vivir hoy. ¿A dónde irá usted? cuando sea echado de aquí de Estados Unidos. ¿Y hay una promoción para echarlos? Pero qué lindo es que nosotros ya no somos de aquí, ya tenemos una tierra prometida, una tierra preparada. Pero si es que lleguemos a alcanzar una posición dentro de una burbuja en la tierra, porque de lo contrario, hermanos, como dijo Pablo, estamos siendo contados como corderos al matadero. Pero ojalá que usted o todos nosotros en esta noche tengamos otra posición diferente. Pero eso es imposible si no profundizamos nuestra mirada hacia nosotros. Por eso es tiempo que usted no deje de estar mirando a otras personas. Mira su conducta comparándose con la Biblia, porque la malicia es como que si uno tuviera 6 dedos. Por ejemplo, que usted tuviera 2 meñiques para meterse en el oído, saber cuál de los dos. O se pelean los dos y se meten en eso. O el mismo dedo hace que provoque las cosas, accidentes en la casa. Por ejemplo, una uña así quebrada, a veces se mete en la... Una uñita rajada. Ya no digamos con 2 cachitos ahí. Y más la cola. Usted con la mano edifica el evangelio, pero con la cola arrastra. Usted interpreta qué significa la cola. Esa es la malicia. Amén. Aleluya. Por eso algunos pastores, cuando cuentan la ofrenda, primero lo que hacen, cuando miran buena entrada, después empiezan a contar. Pero antes de eso ya se llenó la bolsa él primero. ¿Acaso no es malicia eso? Estoy hablando a los pastores, imagínense. Hermano, la malicia casi no... Se echa de ver la malicia que hay en nosotros, porque para nosotros es común. Es muy natural odiar, mentir, fingir. Aleluya. Cuando usted vino acá a Estados Unidos, es ofensivo para usted cuando le cobran ticket. En mi pueblo no hay eso, dijo usted. Pero aquí en este pueblo de Dios no existe ni de aquí ni de allá. Es otro modo de vivir. Nueva masa. No vieja levadura. Por eso, hermano, a veces nos quebramos la cara buscándolo. ¿Quién es el culpable de la mala vida que llevamos? ¿Que por qué la gloria de Dios no desciende? Para mí no hay métodos para hacer grande la iglesia, para ser santo. No hay métodos. 7 pasos de oración, 7 pasos para el ayuno, para el... No hay pasos. Hay un solo paso. Estar uno llenándose de la verdad, de una conducta santa, agradable a Dios. Aleluya. Porque hay predicadores que te recetan 20 días de ayuno, 10 días de tomar jugo de zanahoria para llegar a ser santo. No, aprendamos a conocer la vida vieja. Es vergonzoso. Vergonzoso. Cuando la iglesia entiende todo eso, hermano, usted no necesita ni siquiera hacerle fuerza al cielo para que deje caer la lluvia. Dice la Biblia que cuando nosotros somos rectos en conducta, Dios desde lejos nos mira. Ahí viene mi hijo, le voy a abrir la llave del cielo para que no tenga que bostecear de rodilla. Lo voy a bendecir. ¿Por qué? Él es el Padre por excelencia, el Dios por excelencia. Al Dios no hay que rogarle. Cuando nosotros conocemos la malicia. ¿Sí? Aleluya. Yo quisiera describirle las malicias, pero es incontable porque es toda una vida que nosotros llevamos. ¿Sí? Por ejemplo, hay madres que esconden la comida de los hijos. Ya se acabaron las comidas, mijo, ya no hay. Aleluya. Y hay otros padres que dicen, hay comida, mijo, pero tronando. Y ¿cómo es que dice? Cayendo. Ala. Aleluya. Exigen demasiado a los hijos. ¿Pero acaso no leen la Biblia que Pablo dice que el padre es el que provee para los hijos? No el hijo para los padres. Ya se pusieron verdes los pajeros, la gente. No es que yo así aprendí. ¿De quién aprendiste? ¿Dónde está del que aprendiste? ¿Está en el cielo? ¿Está sentado en el trono? ¿O vive quemándose en el infierno? ¿Dónde está tu maestro? ¿Dónde está tu padre? Perdónenme la palabra, ¿dónde está tu abuela? Hermano, usted tiene que entender que tenemos conducta que hemos adquirido de nuestros padres. Y esa es la malicia. Aparte es la maldad. La malicia, toda conducta humana que le queremos meter forzosamente. Por eso algunos dan diezmo, para que Dios tolera esa conducta. Dios no se puede comprar con diezmos. No puede pasar por alto esas conductas malas. Porque Él quiere convertirnos como a Él mismo. Dios no nos quiere tener así como estamos ahora, sometidos, sentados. Usted ya se siente ahorcado. ¿A qué hora termina este predicador? Ya me estoy cansando, dice usted. Dice usted. En vez de estar sumergido en la libertad del Espíritu, del perdón. Aleluya. ¿Cuántos están entendiendo? Así, lo más mínimo. Malicia. Su forma de trabajar, su forma de ganarse la vida, dice usted. No está ganando usted la vida, usted está perdiendo la vida dentro de la iglesia de Cristo por los mismos procedimientos mezquinos del humano. Aleluya, somos muy vengativos de ciertas cosas que nos ha dolido, que nos duele. Si uno de predicador, por eso muchos pastores apalean, yo tal vez yo no estoy apaleando si, según su conciencia, pero porque no se sabe cómo es apalear. A lo mejor es lo que usted está escuchando hoy, pero hermano, si usted considera que tiene malicia, Usted no puede permanecer en fiesta. Por eso mucha gente creyente, evangélicos, viven amargados porque tienen repelente de malicia. Hay que liberarse de eso, porque Pablo al revelar esta palabra lo hizo por un pecado. Pero más adelante Pablo dice: yo no estoy escribiendo esto ni siquiera por el que pecó. Imagínense, porque no es la cuestión, no estoy condenando, simplemente quisiera llamar la atención de todos, porque hay una malicia humana que no parece pecado, pero es más diablo, más diabólico que los propios pecados. Amén. ¿De verdad? ¿Seguro? ¿De verdad? ¿Lo dices de verdad? ¿Y lo estás considerando que esa es la verdad? La malicia no es el diablo cachudo. La malicia es la forma de vivir que nos ha llevado al fracaso. Y por eso permanece nuestro fracaso, porque no hemos visto a la luz de la palabra que la malicia es el comportamiento común de los humanos. En todos los niveles de la vida. Amén. Los hijos contra los padres contra los hijos, la mujer contra la suegra contra la nuera. Eso lo dice la Biblia. Pero, hermano, esos acontecimientos, como que saber cuándo vendrá, saber por dónde estará. Somos nosotros. Somos nosotros. O son ustedes. Si queremos permanecer en una vida de fiesta, yo, hermano, cuando veo, ¿cómo es posible que nosotros hemos convertido la fiesta de Dios en un sacrificio inalcanzable? Algunos están tratando de ser creyentes, pero no, yo le digo, Dios no lo está anulando o alejando por pecado, sino por bruto. Gracias. Gracias por esa sonrisa o por... Deberíamos de haber gozado el Evangelio desde el día que usted creyó en Cristo Jesús. Aleluya. Yo tengo más de 40 años de culto, pero ni un culto que no haya sido de fiesta para mí. No ha habido. Y creo que nunca lo habrá, porque estoy entendiendo más cada día del Evangelio. Y no porque... hay defectos, le voy a ser claro, hay defectos naturales en el humano, pero ya no es en el modo de vivir. Por ejemplo, ¿cuántos son olvidadizos? Cada día eres más olvidadizo. Pero eso no es un pecado, porque jamás usted va a ser inteligente 100%. Hay pecados muy naturales, pero la malicia, eso no es un pecado natural, es malicia, es maldad, se torna maldad. Después ya su vida, ya su comportamiento se vuelve satánica. Aleluya. Por eso es muy importante que la iglesia empiezan a ver con claridad un gesto, una voz, un comportamiento en su vida. Tenemos que entender, porque hay veces creemos que todo lo que hacemos todo correcto. Amén. Por ejemplo, ¿por qué Pablo escribió esta carta? Por la conducta ni siquiera del que estaba pecando, sino por la conducta de los jueces de la iglesia. Aleluya. Se sientan tan hinchados, porque mucha gente se gozan de la caída o de los pecados de la iglesia. ¿Sí? Es increíble, hermano, cómo hay de gente que le espera en la caída de usted. Pero yo le voy a decir a esas personas, ¿cuándo usted está de pie? ¿Y cuando alguien está de pie? Nunca, ni usted ni él. Nosotros estamos en la iglesia porque Dios nos impulsa, porque Dios quiere limpiarnos, Dios quiere salvarnos. Es demasiado favor que Dios nos hace de traernos a su casa. Pero el favor más grande que Dios quiere hacer en nosotros, que comprendamos dónde está nuestro pecado. ¿Y por qué Dios está interesado de quitar, de borrar nuestro pecado? Pero no me refiero a pecado inmoral o moral. Me refiero a pecado de conducta, que es más tropiezo para la relación del humano con el Dios divino. Aleluya. Por ejemplo, yo a veces regalo cosas a jóvenes, a mujeres, a niños, a todo. Pero he visto a veces conductas terribles, no de ingratitud, sino que a veces uno le da un zapato a alguien y empieza a besar los zapatos. En vez de sentirse uno altivo, lo quebran a uno. Lo compungen a uno. Pero usted era altivo. Y Dios quiere que se sonría contigo. Y con el mal aliento de pecado que tienes. Le estoy haciendo favor, mal aliento. Con la hediondez del pecado que tienes y soberbia ante Dios. Por eso Dios no nos favorece, porque no hay una acción, una reacción de nuestra cara, de nuestro gesto. Amén. Ese es el peor pecado que el propio pecado. Es increíble. Por eso la Biblia dice, Dios mira de lejos. ¿Qué dice? Al altivo. Pero ¿cómo describe usted mira de lejos al altivo? Eso es asombroso. Por ejemplo, yo soy santo, ¿verdad? ¿Tienes duda, verdad? ¿Duda mucho? Bueno, supongamos que soy santo. ¿Pero qué es la conducta de un santo? Yo, por ejemplo, ya dije que supongamos que soy santo. Pero cuando veo a un hermano pecando, porque he visto pecando, tomando, ¿sabe qué hago yo? Porque no me gusta describir, a ver cómo hace, dónde agarra, dónde, y a quién lleva, y por dónde lleva. No me interesa. Un santo esconde la cara de un altivo, de un pecador. De verdad, no miento lo que estoy diciendo, estoy diciendo la verdad. Estoy diciendo la verdad. Por eso cae mal ver gente condenando a los pecadores. Y eso es lo que exactamente hace Dios, ve de lejos. Si Dios viene con Gaspar Zapalú, vamos para acá porque ahí está el altivo. Vamos para acá. Desviémonos para acá.
1: ¿Cuántos saben que Cristo viene? Ese es el gozo de todo cristiano, que Cristo viene. Amén. ¿Cuántos saben que ese es el gozo de los gozos y de los gozos? Que es la venida de Cristo Jesús. No son otras cosas, no son otros eventos, no son otros poderes, no son otras maravillas. Es la venida de Cristo Jesús. Es el clímax de la expresión del Evangelio que Cristo nos ha dado. Amén. Vamos a cantar.

gozamos por la venida de Cristo Jesús, porque todo lo que vemos hoy se acabará, sea buena o mala, se acabará. Aparecerá una nueva era donde Cristo será el Rey de Reyes, Señor de Señores, y usted será su reina, su iglesia, su amada esposa. Amén.

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0: Gloria a Jesús. Aleluya. Esa es su bondad tierna. Esa es su ternura. Amén. Ni siquiera perdonó a dos sacerdotes que entraron ni siquiera a pecar, a oficiar, y los mató. Por eso hoy tenemos un Salvador tierno. Es su bondad, nunca cesará. Gracias a esa bondad. Amén.
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0: Salmos, capítulo 59, versículo 16. Pero yo cantaré de tu poder. Sí, gozoso cantaré por la mañana tu misericordia.
1: Hace poco, unos 15 días atrás, sentí el deseo de que las voces de las mujeres se escucharan a través de los cantos. 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

Jehová le dijo a su siervo: Gaspar, dile a mi pueblo, palabra miel, que marche. Iglesia de Jesucristo, no temáis, porque nuestro Dios va delante de nosotros.

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Mateo 5:48. Sed, pues, vosotros perfectos, como vuestro Padre que está en los cielos es perfecto.

La lluvia. Bendita la lluvia que cae del cielo. Bendita la nube que trae la lluvia. Bendito el relámpago y el trueno que anuncian la lluvia. Las dos bendiciones que purifican al mundo. La lluvia y el sol. Porque son los dos elementos que vienen del cielo. Ninguna boca de un hombre puede bendecir más que eso. Cuando llueva, saldremos a agradecer a Dios, la lluvia. No considerar a la lluvia un monstruo. Arréglate con tu hermano. Pecados familiares. Eso cierra los cielos y no cae la lluvia. La naturaleza es comparada con la profecía, que debe encajarse en el tiempo. No puede haber viento cuando hay lluvia. Abrir los cielos. Cuando uno se suelta en ofrendar, es como la lluvia que tiene un agua tan poderosa que hace que hasta crezca musgo sobre las piedras. ¿Por qué llueve en los campos? Porque Dios no soporta ver al campesino al final de su jornada. Después de haber sufrido y trabajado, verlo sentado esperando la lluvia. El sacerdocio verdadero se relaciona con los elementos naturales. Agua, lluvia, huracán. Esto se ve en el apóstol. Tenemos que tener un ser que esté pendiente de lo que Dios hace. Saca su sol, trae su lluvia, las nubes, los relámpagos y truenos que anuncian la lluvia. Lluvia y nieve. Bajan y no regresan hasta que hicieron su trabajo. Dar semilla, agua y pan. Así es mi palabra. No regresará a mí vacía. La lluvia cae por los labradores que han trabajado todo el día y están en espera de la lluvia. Dios no soporta verlos esperar la lluvia y la envía. Así es la iglesia. Dios envía su bendición por causa de los que sufren, para manifestar su gloria, presencia, dones, así como con los labradores. Porque los cielos le piden a Dios que tuviera lluvia. Porque la lluvia viene de arriba. Ese es el temor de los cielos. Por eso, en los juicios finales, los cielos se van a poner oscuros. El sol se va a poner negro. Y la luna en sangre dice: porque ya no tiene nada, nada que dar. Lluvia. Los cielos están al pendiente de Dios. Denos lluvia. Denos lluvia, porque queremos lucir, queremos embellecer los cielos con la lluvia. Entonces los cielos dejan caer la lluvia sobre la tierra, y los cielos también le dicen a la tierra: aquí voy, te voy a mandar la lluvia. Le dice a la tierra, y la tierra recibe la lluvia del cielo, y entonces la tierra le va a decir al trigo, al aceite: he aquí mi bendición. Te riego, produzca en abundancia. Pero, ¿para quiénes? ¡Aleluya! ¡Qué hermoso se oye! ¡Qué hermoso se mira cuando los cielos y la tierra
se coordinan para dar la lluvia.

0: gracias por permitirme conocerte tal como eres para mí, Señor.
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0: hermoso, ¿verdad?
1: Ahora vivo feliz con Jesús.

Cristo, que nos rescató con su mano. Nadie podía acercarse a Dios si Él no nos brinda su mano. Nadie.

0: Primera de Tesalonicenses 5:16. Estad siempre gozosos.
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0: Efesios 4:2. Con toda humildad y mansedumbre, soportándoos con paciencia los unos a los otros en amor.

hecho Dios es bueno, es bello, es hermoso. Por eso no dejamos de cantar y decir este coro, porque lo vamos a expresar hoy con conocimiento. Vamos, hermanos.

Bueno, muchos no se saben estos coros, pero son joyas, son perlas que los ha recibido el siervo. Entonces, es un privilegio enorme cantar. Y hay otro que sigue después de este también, que es muy, muy reciente. Y también, pero quiero que usted se meta también a este coro, que se una. Si no se sabe la letra, pues por lo menos gócese, tararee, lo que sea en este.

Venid y aclamemos a Dios que hizo los cielos y la tierra con gran regocijo. Por eso lo dejamos de último para que usted se revienta de gozo, se explota de alegría. Amén. Vamos a dejar ya. Aleluya.

su ser. Gozosos, gozosos.

bendita misericordia. Qué bonito se mira cuando todos, expresamos. Aleluya. Aleluya. Van a decir los fariseos, calla a tus discípulos, van a decir. Pero como usted no está proclamando a un hombre, está proclamando al que está sentado en el trono. Y todavía nos sirve el Señor, nos bendice, nos limpia, nos purifica, nos vista. Por eso Él es el siervo de los siervos, siervo del Padre. Hermanos.

Denle un fuerte aplauso al Señor en esta noche. Aleluya, aleluya. Y Jehová dijo a Moisés: di a mi pueblo que marche. Iglesia de Cristo, no temáis, porque vuestro Dios va delante.

Aleluya. Fuerte el aplauso, Señor, hermano. Porque Él es grande. ¿Para cuántos el Señor es grande?